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0: Voy a añadir únicamente que es la hora de la lucha, es la hora de la diversión y que todo el mundo a luchar, a beber y a apoyar, que son dos días.
1: La libertad de expresión no debería medirse por nuestra capacidad para evitar las ofensas, sino por nuestra capacidad para no ofendernos. Darío Adán.

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Bienvenidas y bienvenidos a Cuba Información. Tenemos que rendir homenaje a un héroe de la República de Cuba, héroe del trabajo también, quien fuera expedicionario del yate Granma, uno de los grandes iconos de la Revolución Cubana, que ha fallecido hace unos días, Ramiro Valdés Menéndez, uno de los grandes comandantes de la Revolución. Y ahí están las imágenes de miles y miles y miles de personas en toda Cuba, en todas las provincias de Cuba, no solamente en la capital, rindiendo homenaje a esta persona tan entrañable, tan

0: leal, sin duda fue una de las personas más cercanas a Fidel, a Raúl. Bueno, se va uno de los últimos iconos, vamos a decir, vivos de la revolución. Ahí queda, por supuesto, Raúl Castro. Él fue uno de los organizadores de, por ejemplo, del Ministerio del Interior, de la Seguridad del Estado, tan temida por la contrarrevolución y que sigue siendo tan temida. Por eso tienen que demonizar tanto a los órganos de la seguridad del Estado, porque les hace mucho daño, sin duda. Bueno, pues vamos, comenzamos aquí nuestro programa, primero teniendo un pequeño espacio de recuerdo a Ramiro Valdés Menéndez. Lázaro, bienvenido
1: Hermano,
0: a Cuba
1: el
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1: comienzo no pudo ser mejor. Realmente estamos rindiendo homenaje a una figura entrañable, a uno de los grandes entre los más grandes. Bueno, también hay que decir, asaltante al cuartel Moncada, de los expedicionarios del Granma, el segundo jefe de la columna Antonio Maceo de liderada por el Che, la Sierra Maestra, o sea, una figura de, además, una persona sencilla, humilde, de como si lo ves en otro escenario, como se dice ahora, ¿no? De a pie, un cubano de a pie. Y lo cierto es que es invaluable todo lo que aportó en vida a la revolución, a la patria, al socialismo. Y es verdad que bueno, en estos momentos están en las redes una serie de mequetrefes insultando o pretendiendo insultar la memoria, la vida de uno de los grandes líderes de nuestra revolución. Además, se ganó el título, como bien bueno, tú has señalado, es héroe de la República de Cuba, también héroe del trabajo. Una gente que no hay palabras para expresar lo que pierde Cuba, lo que pierde la revolución con la partida física de Ramiro Valdés Menéndez. En paz descanse, nuestra solidaridad y condolencia para sus familiares y compañeros de lucha.
0: Estos días ha sido noticia internacional, no solamente en Cuba, el programa de reformas económicas, de transformaciones de la economía cubana que se presentaba en la Asamblea Nacional de Cuba, en el Parlamento, que era aprobada. Bueno, pues que recoge una serie de líneas de trabajo que van a ser aplicadas en el corto plazo, que sin duda remueven el modelo económico tradicional de Cuba, porque recordemos, desde el año 2011 se implementan en Cuba o se aprueban, porque luego la implementación ha tenido numerosos obstáculos, hay que decirlo, se aprueban los lineamientos de la política económica y social del país, que incluían una cierta apertura al mercado, la institucionalización de un cierto sector privado que cumplía y sigue cumpliendo un papel, pero ahora, con estos anuncios, esos lineamientos se profundizan mucho más y ese sector privado va a tener una importancia mucho mayor, ¿no? Son 176 medidas aprobadas a partir de 23 ejes fundamentales que recorren toda la economía del país. Todos los sectores van a sufrir cambios fundamentales. El mercado va a tener una importancia mayor. La planificación cambia de una planificación administrativa y centralizada a una planificación mucho más descentralizada y que recoge los signos y las informaciones del mercado. Hay quien dice que esto es la vía china o vietnamita, pues algo tiene desde luego de eso, aunque por supuesto con las características de un país que tiene una guerra, que está descapitalizado, un país al que le han disparado misiles atómicos a todos los sectores de la economía, que ahora mismo tiene muy pocos ingresos en divisa, precisamente porque los criminales como Marco Rubio y como Donald Trump y como todos estos congresistas de la ultraderecha están tratando de matar por hambre a un pueblo y para eso lo que hacen es destruir las fuentes económicas que dan precisamente alimento y medicamentos y transporte y energía y luz eléctrica a un pueblo. Bueno, pues en esas circunstancias es que se aprueba este programa de liberalización, vamos a decir, de la economía, donde la propiedad estatal sigue controlando, vamos a decir, que la propiedad fundamental de los medios de producción, la tierra, pero la gestión en muchos casos va a pasar a ser privada, cooperativa y de otro tipo. Las empresas estatales van a tener una libertad de acción, una autonomía mucho mayor, incluso con la posibilidad real que se va a aprobar, de que participen en un porcentaje de su accionariado, van a tener un accionariado de que participe el sector privado, incluso la propiedad extranjera, porque se van a transformar las empresas estatales en sociedades mercantiles por acciones. Esto va acompañado de una reducción del sector presupuestado, con una mayor autonomía municipal, y una serie de cambios fundamentales que sobre todo lo que pretenden es atraer capital. Un país cuya economía ha sido destruida en cuanto a sus fuentes de ingreso y de inversión, bueno, pues lo que trata el país es de sustituir la inversión que se ha ido por las amenazas directas y las sanciones de Estados Unidos por otra inversión que tenga el suficiente atractivo para poder entrar en la isla. Y esto lo quieren hacer en la agricultura, en la energía, en la banca privada, están diciendo que puede entrar, en el turismo con diferentes formas nuevas, franquicias, agencias privadas, en el comercio y servicios, mercados mayoristas abiertos, cadenas y franquicias extranjeras, etcétera. Y se eliminan determinadas barreras que antes tenía el sector privado encarnado en las famosas MIPYMES privadas. El límite de 100 trabajadores se elimina. Una persona o un propietario propietaria puede tener varias empresas y las actividades prohibidas, es decir, donde no puede haber sector privado, se reducen a 70, entre las cuales pues están, como bien sabemos, la salud pública, la educación, etcétera. Bueno, todo esto sin duda es un totum revolutum complejo, veremos qué es lo que pasa, que a todos los que hemos acompañado y acompañamos, por supuesto, la realidad cubana, el proceso cubano, pues nos provoca dudas y incertidumbres, pero también esperanzas, porque la situación es tan dura que algo había que hacer, ¿no? Pero sin duda está rodeado todo esto de un gran debate dentro de las filas de la revolución, un gran debate sobre qué cosas de estas están bien y otras no tan bien, y sobre todo de qué peligros entraña, ¿no? Peligros, sin duda, pero uno se pregunta cuál es el mayor peligro, el no hacer nada o realmente este tipo de soluciones, que sin duda, repito, entrañan peligros para un camino de igualdad social, de justicia social, porque indudablemente esto va a traer desigualdades. Bueno, pues Lázaro, no te pido que nos des la varita mágica de qué va a ocurrir, pero bueno, que des tu valoración personal, que por supuesto...
1: Tú lo has dicho mejor que cualquier otro análisis que se pueda exponer con relación a este movimiento telúrico en la política y en la economía de Cuba. Sinceramente te digo, José, hermano, me conoce hace muchos años. A mí no me gusta el capitalismo. Yo soy anticapitalista y antiimperialista. Son dos... No me gusta. Y sinceramente me llevo muy mal con esas denominaciones, ¿no? En la práctica. Y lo que puedo decir es que, a pesar de eso, es una verdad, yo no me gusta nada del capitalismo. O poquitas cosas, claro. El capitalismo, cuando tú le preguntas a un cubano, una cubana, una vía capitalista de desarrollo, ¿en quién piensa? ¿En qué países piensa? En Estados Unidos, por supuesto.
0: En Europa.
1: los países
0: Japón.
1: Japón, Canadá, Suiza, Suecia, países de Europa del llamado primer mundo,
0: Haití.
1: claro, pero no piensan, ahí está, pero no piensan en Haití, que es capitalista también, ni El Salvador, que es capitalista también, ni en Guatemala, que es capitalista también, ni en Honduras, que es capitalista también. Entonces, claro, si le pones un espejo y enseñas, no, no, sí, hay gente, sí, que bueno, abrazan el capitalismo como la solución de todos y no sabe que es la creación de todos los males que existen en el mundo es por el capitalismo, todos. Entonces, yo, con mucho cuidado, yo pienso que este es un momento extraordinariamente delicado y determinante en la vida política y económica de la Cuba de hoy y la de mañana. No es fácil, es muy delicado, pero desde luego que tú lo has dicho, algo hay que hacer, algo hay que hacer. Y si no hay otra vía en estos momentos, pues bueno, habrá que asumirlo. Habrá que asumir porque bueno, recuerdo también mucho a Fidel. Y yo tengo el temor, sinceramente, y con el respeto de la dirección del partido, el gobierno cubano, que nuestra revolución deje de ser la revolución de los humildes por los humildes y para los humildes. Y cuando uno, bueno, ¿sabes? Yo he recorrido medio mundo y ve que países capitalistas que nunca han tenido un bloqueo, ve en países capitalistas, repito, que nunca han tenido un bloqueo, la exclusión social, las personas en las calles, la mendicidad, o sea, la gente, bueno, aquí mismo, miles, cientos de miles de personas en las calles malviven en las calles. Y aquí no ha habido bloqueo, ni en Bélgica tampoco. Y vas a Bruselas y te encuentras gente en la calle tapado con cartones y con niños, niñas. O sea que, claro, eso si no lo ves o no te familiariza de alguna manera con esa realidad, pues para no pocos todo es maravilloso. Sí. Yo creo que hay que tener cuidado. Y hay que ver cómo se. Porque además en Cuba no existe esa cultura de lo que es la empresa capitalista, de lo que es. No es un que ponga un timbiriche en una esquina y otro timbiriche en otra esquina, no, no. Es una economía con elementos muy claros y definidos del capitalismo. Entonces, bueno, confiar. Yo confío en la dirección de la revolución, confío en el Parlamento cubano. Si es algo aprobado, es que se entiende que ha sido estudiado, que ha sido valorado, etcétera, y es la vía. Ahora, también hay una cuestión. Hay que ver los pasos que da esta administración de los Estados Unidos.
0: Claro.
1: Es una administración mentirosa, una administración cínica, hipócrita, y a ver qué pasos da, porque ya ahora no queda. Yo creo que está la línea bien marcada. Pero a pesar de la línea, estamos enfrentando a una administración posiblemente la más agresiva en muchos años de la revolución, la más agresiva y la más irrespetuosa a las leyes y a las leyes, la Carta de las Naciones Unidas y a todas las leyes que tenga que ver con lo humano. Es decir, que estamos ante una administración que ha preparado todo un andamiaje, un circo en aguas del Caribe, cercana a Cuba, con la pretensión de invadir Cuba. Es decir, y eso también tenemos que denunciarlo y tenemos que repetirlo, porque no tiene ninguna autoridad, ninguna, así sea quien sea, ninguna potencia extranjera de intervenir en un país libre, independiente y soberano. Pero bueno, eso está ocurriendo y los medios de manipulación y desinformación masiva se hacen oídos sordos para no poner el acento en esa realidad. ¿Qué Estados Unidos dice que Estado fallido? Estados fallidos son los Estados Unidos. Hay que ver las calamidades que hay en Estados Unidos y es la primera potencia, el país más rico. Y hay, bueno, cuarenta y tantos millones de personas en la pobreza. Entonces, fíjate qué ejemplo. Por eso que estos pasos que va a dar la revolución cubana tienen que ser muy medidos, muy bien analizados y ver los pros y los contras. A mí me deprime ver cubanos y cubanas en las calles pidiendo y que estén tirados, y no porque estén borrachos, sino por gente tirada en la calle. Eso lo vi yo.
0: Sí, es un...
1: Vaya, y ahí está, también tiene todas las medidas que se toman, deben estar respaldadas por leyes que prohíba, por ejemplo, las prácticas racistas, exclusión social, todo
0: En la contratación,
1: en la contratación, exactamente, que eso también está. Entonces la gente cuando dice así, que sí, pero cuando te digan, no, tú no, con los subterfugios que se emplea aquí, aparentemente no es racismo, pero dice, no, no, no te dan el empleo, aunque esté ahí una plaza libre y usted esté capacitado, no te lo da. Entonces, ¿y qué hace? No, no, búscate la vida. O sea, sálvase el que pueda, el sistema es sálvase el que pueda, es el capitalismo. Bueno, confiemos y confía, yo confío en las medidas y sobre todo en lo que han expresado los líderes nuestros y desde luego hay que apoyarlo. Pienso que es un momento delicado, extremadamente difícil, complejo, complejo, extremadamente complejo. Y algo hay que hacer. Y bueno, esta vía es una vía realmente bastante, tiene sus pros, sus contras, pero hay que hacerlo. Como decía mi abuela, hay que tener coraje, carajo. Sí. Así que adelante.

0: Bueno, Lázaro, pues tú decías, vamos a ver qué va, cuál es la respuesta de la administración de Estados Unidos. Bueno, ya la hemos visto. Nuevas sanciones. Nuevas sanciones a empresas cubanas. A esas empresas cubanas socialistas que van a tener una transformación, que van a tener mayor libertad de actuación, que incluso van a tener un determinado accionariado no estrictamente público. Bueno, pues ya hay nuevas sanciones contra diversas empresas que han sido anunciadas por Marco Rubio. Es decir, que a ellos no les vale nada.
1: No les interesa, pero discúlpame. Sí. Hay que decir muy claro, amigas y amigos, que Estados Unidos, potencia imperialista hegemónica y que pretende seguir siéndolo, no le interesa la democracia, no le interesa, tiene un desprecio total y absoluto a los derechos humanos. No le interesa, lo utiliza, está politizado según su conveniencia. Por lo sea, fíjate que en toda esta etapa, por lo menos de este señor Donald Trump, yo no le he escuchado hablar de democracia. El Marco Rubio, que hay que no sé qué calificativo ponerle a este individuo, pero más cínico no puede ser cuando habla de que la administración de Estados Unidos, que encabeza Donald Trump, pues ha otorgado 100 millones de dólares, 100 millones, y además se fue al tipo, 100 millones de dólares como ayuda en alimento y ayuda en esto al pueblo cubano.
0: Que todavía no lo hemos visto.
1: Sí, no lo hemos visto, pero ¿hasta cuándo? ¿Cuánto descaro? ¿Cuánta? Bueno, es que no hay palabra. No hay palabra, porque además, te da 100 millones, o sea, te ofrece 100 millones de dólares, dice, para de cara a la galería, la gente dice, no ve que Estados Unidos no es lo que dice el régimen. Entonces, caramba, ¿y cuánto pierde la economía cubana por efecto del bloqueo económico, financiero, criminal de Estados Unidos en el año?
0: 6.000 millones al año, mínimo. Mínimo. Ahora con todo esto, con este apretón absoluto, mucho más, porque como ya has destruido hasta el sistema eléctrico, es decir, ya no hay ni producción siquiera de lo poco que antes podías producir. Bueno, son asesinos en masa, vamos a decir, porque está muriendo gente en Cuba a consecuencia de las medidas de estos criminales.
1: No, discúlpame. Hay que decirlo alto y claro. Ninguno representa al pueblo cubano. Están alejados, pero años luz de lo que es el sentimiento patriótico que está en el pueblo cubano. Y hay que ver la gente, hay que ver ahora el pueblo rindiendo homenaje a un héroe de la República de Cuba, Ramiro Valdés Menéndez. Entonces, hay que ser hay que exigir respeto. Entonces, este señor Marco Rubio aparece con 100 millones de dólares, pero ¿cuánto pierde Cuba por efecto del bloqueo criminal en el año?
0: No hace falta que den 100 millones ni nada, no hace falta que den nada. Exactamente. Solamente que dejen respirar.
1: Exactamente.
0: A un país que quiere tener una vida normal, pero que no le dejan. Es increíble, ¿no? O sea, no funciona, el comunismo no funciona, el socialismo no funciona.
1: Y ahora tú eras las críticas. Ahora con estas medidas, también. Y que es la prensa también.
0: La prensa internacional, te leo. Porque ¿cómo han dibujado esto? ¿Cómo nos han informado? Pues que Cuba ya es capitalista. Cuba inicia una gran reforma económica que abre la isla a la inversión extranjera. Eso es el titular más objetivo de todos, porque el resto son: Cuba se abre al capitalismo, reforma histórica para liberalizar la economía. El gobierno cubano abraza al capitalismo con un paquete de medidas para liberalizar su economía, Radio Televisión Española. Cuba se abre al capitalismo con un paquete de reformas para privatizar. Cuba apuesta por el modelo chino de capitalismo de Estado para salir de la crisis. Cuba busca oxígeno en unas reformas tardías que la población recibe con escepticismo.
1: Así que tardía.
0: Porque el país que escribe esto tiene un observatorio de lo que el pueblo en Cuba dice y opina. El debate, las falsas reformas económicas del régimen cubano para que no cambie nada.
1: Es que son sinvergüenza más no poder.
0: Y dice Jimmy Sánchez, pensemos en algo. Si las reformas propuestas provocarán el fin de la revolución, Porque según dicen, y si ya está el capitalismo, eso es el fin de la revolución. ¿Por qué los gusanos se oponen a ellas?
1: Ahí, efectivamente.
0: ¿No? Porque hay una nota de Mario J. Pentón, este mercenario asqueroso. Y bueno, a sueldo del gobierno de Estados Unidos. Digo a sueldo, de verdad, no, esto no es un eufemismo. Cobra, su trabajo está pagado por el gobierno de Estados Unidos en Martín Noticias. Escribe una
2: frase de Miguel Díaz-Canel, presidente cubano. Quienes quieran invertir, donar, importar tecnología o levantar un proyecto en su tierra tendrán un marco legal favorable. Él explica que están tratando por todos los medios de que cubanos o cubanas que residan en Cuba o residan fuera puedan invertir en Cuba, en el sector privado, indudablemente. Bueno, en el sector privado e incluso en las acciones del sector público.
0: Bueno, pues Mario J. Pentón dice, hasta que se lo expropien todo de un día para otro sin explicación ni derecho a reclamar.
1: Es eso.
0: A ver, ¿cuándo han expropiado a alguien en los últimos, en toda esta última etapa, quiero decir, en las últimas décadas, ¿cuándo han expropiado a alguien que ha invertido en Cuba? Quiero decir, que no sea un ladrón, que le hayan podido confiscar por robo o por desfalco al sistema fiscal, etcétera. ¿Cuándo?
1: Jamás.
0: O sea, están con el mantra y con el fantasma de las confiscaciones y nacionalizaciones, que son cosas distintas, que se produjeron en el año 60, 61, 62 y hasta el 68, es decir, ¿hace cuántos años? 60 años. Todavía están con aquello. Y con esto le tratan de decir a la gente que no inviertan en Cuba. Lo siguiente será decir, bueno, si inviertes en Cuba, además, sabes que vas a tener sanciones. ¿Sí? Así de democráticos. Y veraces son en su información.
1: No, pero ellos no pueden representar los valores de la democracia, porque la democracia, la que ellos defienden, es la democracia burguesa, clasista. La democracia de a punta de pistola, tienes que hacer lo que yo diga. Y eso es lo que representan esta gente. No representan al pueblo cubano. Hay que recalcarlo. Pero representa que el capital, los monopolios, las empresas. ¿Dónde queda el pueblo de Cuba ahí? Marginado. Y entonces están con una narrativa engañosa y yo sinceramente espero que nadie se las crea. Nadie. Y si acaso, bueno, hay gente despistada, siempre hay despistados, que bueno, hay un par de mequetrefes que abracen estas ideas de la ultraderecha y de la mafia política que está anidada en el sur de la Florida, en Estados Unidos. Es decir, que están la mentira, y no hay nadie que le pare los pies. El Gutiérrez Boroná, el Jiménez, la María, ¿cómo se llama?
0: María Elvira Salazar. Criminal uno tras otro. Unos criminales. Entonces,
1: claro, y hablan de que para que Cuba sea libre tiene que haber no sé cuántos millones de muertos. O sea, esas cosas. Está la Payá, la José Ramírez Payá.
0: Otra criminal.
1: Otra también que ha hecho un negocio de un fallecimiento de su padre y es una de las piezas importantes en este ajedrez ahora de la administración de los Estados Unidos, los órganos de Estados Unidos, el secretario de Estado, o sea, ella está arropada por las estructuras del imperialismo de Estados Unidos, que es el que le paga también a esta señorita.
0: Efectivamente, porque ella está... Ahora mismo es funcionaria del gobierno de Estados Unidos, del Departamento de Estado. Jimmy Sánchez nos dice, nos explica cómo se siguen repitiendo las mentiras, como la de Mario J. Pentón, de que el que invierte le van a expropiar, ¿no? Diciendo una mentira porque esto no ha ocurrido desde hace 60 años. Bueno, pues dice, este no es un comentario aislado. De estos te los encuentras a pululu en las redes sociales. Son gente que hace décadas que no vienen a Cuba, que no conocen la realidad cubana, pero se pasan el día criticando a la dictadura
2: con acusa a la dictadura con acusaciones como esta. Y dice, lo de la propiedad de la casa es relativo. Parece ser que alguien le dice que en Cuba la propiedad de las casas es de la gente, ¿no? De las familias. Dice, en Cuba un propietario de casa no puede llevar a dormir a su casa una amistad o familiar. Este se ha quedado dormido hace 40 años. O un familiar residente en el exterior. Un propietario de casa no puede donar ni vender una parte de su casa. Este se ha quedado dormido, pero unos cuantos años. Por ejemplo, quien quiera vender o regalar un garaje no lo puede hacer. Muy dormido. Entonces, ¿qué propiedad es esta? Este comentario, ¿cuándo lo ha escrito? ¿Ahora o hace 42 años?
1: No, más para atrás.
2: O más para atrás. De verdad que...
1: Hay gente que están ponchados. Ponchado, bueno, es un término del deporte nacional cubano, del béisbol, la pelota, que es este programa también, el batazo. Pues sí, hay gente que están fuera. Primero no tienen información ni la buscan. Entonces repiten lo que están repitiendo los más vulgares mercenarios y apátridas que puedan existir. Y es una cadena que va repitiendo. Entonces la gente es crear miedo, zozobra, que la gente tenga dudas, que no confíen en los pasos que está dando la revolución, que seguro es para que haya más revolución. Al final, yo lo que veo es que para que salir de este atolladero y continuar con el proyecto revolucionario y socialista cubano. Pero aparecen personas manipuladas y que no le da, el cerebro no le da. Y entonces me siguen todavía hablando de las nacionalizaciones, el triunfo de la revolución y de que me dieron un cocotazo, o sea, estupideces.
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4: No me digan más, mentiroso, no me digan más.
5: El diario español El Mundo se ha convertido en una de las principales plataformas de divulgación y legitimación de la política de exterminio del pueblo cubano mediante las sanciones de Estados Unidos y ahora del terrorismo a gran escala en forma de una posible intervención militar. Las voces del despertar en Cuba, la intervención de Estados Unidos es la única solución, era el título de un reportaje en el que el medio seleccionaba de entre la variada diáspora cubana a varios, palabras textuales, cubanos exiliados en España que depositan la esperanza del cambio en Washington. Días después, El Mundo servía de altavoz de propaganda al llamado Acuerdo de Liberación de Cuba, una propuesta firmada en Miami por dos de las organizaciones más extremistas del anticastrismo y luego presentada en Madrid de la mano de la ultraderecha española en apoyo a la política de Estados Unidos contra la isla. Mientras el alto comisionado de Derechos Humanos de la ONU, Volker Turk, pedía el levantamiento de las sanciones a Cuba porque causa que niños mueran al no tener acceso a los suministros médicos, y tres relatores de Derechos Humanos de Naciones Unidas denunciaban las consecuencias del bloqueo petrolero en la alimentación, salud y acceso al agua, ¿con qué llenaba páginas el diario El Mundo? Con sendas entrevistas a dos partidarios de ese bloqueo petrolero, de la política de sanciones a la economía cubana y de la invasión militar de Estados Unidos a la isla. Nunca habíamos estado tan cerca del cambio como ahora, era el titular de una entrevista en exclusiva a Rosa María Payá, presentada por El Mundo como opositora cubana y una de las líderes más respaldadas por los cubanos, según una encuesta de 36 medios independientes. ¿Independientes? Tan independientes que son medios sostenidos con fondos gubernamentales de Estados Unidos. El diario nos decía también que Payá es miembro de la Comisión Interamericana de Derechos Humanos, olvidando un pequeño detalle, que lo es por nombramiento del gobierno de Estados Unidos. Es decir, que El Mundo entrevistaba a una representante del Departamento de Estado camuflada de activista opositora para blanquear así la política de estrangulamiento económico que está causando un drama humanitario en la isla. Para ello, entrevistada y entrevistadora, acompañaban el relato mentiroso de la Casa Blanca para justificar esta guerra económica. Que las sanciones no son contra el pueblo, sino contra el conglomerado militar Gaesa y la cúpula castrense que controlan la economía cubana. Algo rotundamente falso, porque Gaesa es el principal grupo de empresas públicas de la isla encargado de conseguir divisas destinadas al presupuesto público, a los servicios sociales de la población cubana. Y si esto no es así, ¿por qué no presentan las cuentas bancarias, las mansiones, las propiedades de dicha cúpula? El Mundo, entre muchos otros medios, entrevistaba también a José Daniel Ferrer para realizar una escandalosa apología del terrorismo de Estado. Como un vulgar matón, amenazaba así: guerra avisada no mata a sus soldados, se supone que están avisados. Estados Unidos va a tener que intervenir militarmente en Cuba porque el régimen lo que está haciendo es ganar tiempo. Era el titular de otro diario español, el ABC, con las declaraciones de Ferrer. Queremos que la libertad de Cuba llegue lo antes posible y Trump lo puede conseguir. Y luego la reconstrucción la supervisará Marco Rubio, declaraba a El Independiente. Y añadía: va a ser algo muy parecido a lo ocurrido en Venezuela. Estados Unidos no solo capturó a Maduro, también bombardeó 7 instalaciones militares. Diarios que dan espacio reiterado a propuestas explícitas de estrangular primero y bombardear después un país, ¿pueden ser tratados ya definitivamente como medios terroristas?

0: Y en el Parlamento Europeo el otro día le daban la razón realmente a Estados Unidos y a Trump con su bloqueo contra Cuba. Las derechas y ultraderechas, todos los estos extremistas neofascistas que están influidos, que tienen línea directa con la contrarrevolución cubana de Miami, que reciben las visitas pues cada mes de todos estos neoanexionistas y, vamos a decir, mercenarios pagados por el gobierno de Estados Unidos y unidos a Marco Rubio, han tenido una influencia directa en todas estas formaciones políticas. Bueno, pues el otro día votaban una resolución para tratar de tumbar el acuerdo de diálogo político y cooperación Unión Europea-Cuba, que recordemos está vigente desde el año 2017, si no me equivoco, y que básicamente consiste en una serie de reuniones entre Cuba y la Unión Europea, analizando temas bilaterales desde el respeto, y luego también que contiene algunos acuerdos de cooperación, pero vamos a decir que no son grandes acuerdos de cooperación económica, sino, bueno, el financiamiento de algunos proyectos de cooperación. Pues eso es lo que se quiere encargar. Se quiere encargar precisamente que haya ONGs europeas que lleven proyectos de cooperación en el campo agrícola, energético o sanitario, y luego dicen que lo hacen por la democracia y los derechos humanos. Estos miserables de la ultraderecha como Germán Terz y otra serie de elementos incalificables de Vox, del Partido Popular, etc. Pero es que son tan faltos de lo más mínimo que se puede tener, que ni siquiera defienden a los empresarios que dicen que defienden, empresarios europeos, empresarios españoles, con inversiones en Cuba. Y se ponen del lado del matón, del que les pone el fusil para que salgan de la isla. Decía el canciller cubano el otro día, no se atreven siquiera a invocar la soberanía de la Unión Europea, la propia jurisdicción, para proteger a sus compañías. Esa omisión viola las propias leyes y regulaciones comunitarias. Bueno, esto, ya digo, no es una decisión de la Unión Europea, sino del Parlamento Europeo, pero lo que están tratando por todos los medios es que se acabe con el acuerdo de diálogo y cooperación, que, vamos a decir, a Cuba le interesa y es algo importante, pero no es de vida o muerte, es mucho más,
1: claro,
0: es mucho más trascendental que el gobierno de Estados Unidos esté destruyendo todas las fuentes económicas. Pero bueno, parece que ahora los lacayos, los lamebotas de la Unión Europea se pliegan una vez más al amo imperial.
1: Qué inmoralidad, qué inmoralidad de politiqueros que, lejos de respaldar y defender a sus empresas, sus empresarios, basado en el derecho, en la, se pliegan, pero de una forma tan cobarde, tan de lamebota, ¿no? Se pliegan a los intereses de Estados Unidos, en contra incluso de los mismos. Las mismas entidades que supuestamente deben proteger, deben cuidar, pues no. Entonces, están subordinados en una posición absolutamente neocolonial o colonial a los dictados de la Casa Blanca. Según dice, si bosteza la Casa Blanca, si hay un bostezo, bostezan ellos también. Y están demostrando que no tienen capacidad ni de liderazgo ni de honestidad para satisfacer también las necesidades de sus empresarios, las inversiones de sus empresarios. No, eso es de escándalo y debieran de darle vergüenza a todos y todas que sirvan de esa forma tan vulgar, tan vil a los intereses de Estados Unidos, en contra de lo que debiera ser también sus propios intereses, no lo de una potencia extranjera de Estados Unidos, con todo lo que todo el rastro, el reguero de crímenes que tiene Estados Unidos a lo largo de la historia. Y sobre todo, más en esta etapa, donde utiliza todo su poder naval, su poder militar, para amedrentar, supuestamente amedrentar países y finalmente crear una situación de peligro a nivel regional, a nivel internacional, con ese show de portaaviones y de helicópteros y de armamento supermoderno, que sinceramente están ahí, pues no les, no, por lo menos en Cuba no hay miedo, no, el pueblo no tiene miedo, eso es como una atracción. Una atracción, mira, pues vamos, una atracción, no mete miedo a nadie. Y entonces, pero aquí están estos politiqueros del Parlamento Europeo que reciben también a lo peor que hay en la sociedad cubana, los gusanos, los apátridas. A ver si ellos en su seno permiten eso. Un apátrida, un tipejo que no es nadie,
0: Y que
1: que,
0: colabora
1: y
0: con una
1: que.
0: potencia para matar de hambre a un pueblo.
1: Exactamente, exactamente.
0: ¿Qué harían
1: Ya.
0: si a la Unión Europea le hicieran lo mismo?
1: Exacto. ¿Qué harían? ¿Qué harían ellos? Pero es que entran en contradicciones, que hablan de derechos humanos, todo eso para la galería. Es mentira. Ustedes no respetan ni derechos humanos, ni respetan el derechos humanitarios, ni nada. No respetan nada porque son dóciles seguidores de los pasos y políticas de la Casa Blanca, en este caso de Donald Trump.
0: Bueno, a ver si se dan cuenta algunos en el Parlamento Europeo y en Europa, fuerzas políticas, si se dan cuenta alguna vez en qué se han metido, por el seguidismo a Estados Unidos. ¿Cómo se han metido también en la guerra de Ucrania? Incluso en sacarle, en darle, bueno, la razón o consentirle los crímenes al Estado de Israel, ¿no? Algún día espero que se den
1: Eso
0: cuenta,
1: es tremendo, ese es que es tremendo.
0: lo criminal que puede ser colaborar, en todos estos escenarios. Cambiamos de asunto porque me ha gustado un texto que he leído. Bueno, recordemos que ahora en Cuba hay unos apagones, gigantes y que producto de esos apagones, de la desesperación, hay gente pues que sale a la ventana a tocar el caldero. Pues para reclamar a las autoridades que le pongan la luz, aunque no puedan, pero bueno, quieren ser los primeros en que le pongan la luz. Y eso es algo que uno tiene que entender porque es producto de la desesperación, que es lo que quiere el gobierno de Estados Unidos, que esa desesperación se convierta en una insurrección política, ¿no? Bueno, hay un texto de MyPath en Facebook que dice lo siguiente. Cada vez que se va la luz, mi vecina sale al balcón con su caldero y una cuchara de madera. Tiene una energía que si se aplicara a otra cosa, quizá ya hubiéramos resuelto media crisis. Pero no. Ella toca, grita, insulta y cuando yo no lo hago, me señala y me dice, conformista, por eso estamos como estamos. Mi vecina no es mala, está cansada como todos, pero ha sido llevada a una trampa mental, donde su rabia legítima es redirigida hacia donde no debe. La han convencido de que tocar el caldero es rebeldía. Y lo curioso es que esa rebeldía se parece mucho al conformismo más ciego. Hacer lo que la corriente de afuera quiere que hagas, sin analizar si tiene lógica, sin escuchar a otras voces. Tocar el caldero y meterse en la casa esperando que la luz llegue por arte de magia. Mientras el bloqueo sigue intacto, es como rezarle al mismo diablo que te castiga.
1: Exactamente,
0: Y
1: exactamente,
0: con
1: ¿no?
0: esto, pues bueno, no decimos que no se comprendan las cosas, ¿no? Pero es verdad que uno tiene que analizar, bueno, sea en la distancia y sea no sufriendo en los apagones, indudablemente, como es nuestro caso, pero si uno actúa con un mínimo de información y un mínimo de lógica, y no desde la rabia y la desesperación, y por lo tanto con una cierta distancia, solo puede pensar así. Estás realmente tocando el caldero al vacío, porque la solución es de quien tiene la culpa. El culpable real de que haya estos apagones gigantescos es quien, entre otras cosas, no permite que entre combustible al país. Y hoy en día, entre 1.200 y 1.400 megawatts de déficit, que es como más del 60, el 70% del déficit energético, está producido solo por el bloqueo petrolero. Y el resto está producido porque se ha disparado contra los ingresos del país y el país no tiene los recursos para
1: Sí,
0: mantener su sistema
1: es que
0: eléctrico.
1: eso habría, hay una confusión y una, bueno, siempre que esa confusión parte de las narrativas muy interesadas, muy dirigidas a sectores de la sociedad cubana que no tienen esos conocimientos y sencillamente se dejan llevar o arrastrar por lo que ven. ¿Y qué es lo que ven? Bueno, ven a otras personas que están en Estados Unidos, en la Yuma, como suelen decir, y que, bueno, ayudan a su familia, que parece ser que alcanzan un nivel de vida superior. Entonces hay una idea de que, entonces eso lo trasladan o en el sistema capitalista, es decir, el sistema capitalista, mira fulano, mira fulana, mira si aquí no era nadie, mira cómo vive allá. Esas son palabras, el lenguaje cubano que existe, pero que es motivado por quién. Por personas también que siguen esas políticas, respaldan esa política con sus acciones, respaldan la política criminal de los Estados Unidos. Ya son personas que están abducidos, personas que tienen cerebro colonizado, mentes colonizadas. Y el que se proyecta a favor de una potencia extranjera contra su país, contra sus vecinos, contra el pueblo donde salió. Bueno, eso no tiene calificativo. Sinceramente, son personas que están desconectadas y que no han huido, podemos decir, de la sensibilidad y del concepto de cubanía que debieran tener y preservar. Entonces, claro, con Cacerolazo, ¿no? Esa misma acción, yo le invito a esa señora, no sé dónde vivirá, y a otras, que vayan ahí frente a la embajada de los Estados Unidos y que estén ahí tocando hasta que se canse tocando la cacerola y
0: Bueno,
1: decir
0: yo
1: que
0: creo.
1: abajo el bloqueo y que digan ahí abajo bloqueo y que no quiero bloqueo en mi país.
0: Yo creo que eso sería una buena acción. Lo que pasa que, bueno, podría ser tomado como un acto de agresión,
1: Ah,
0: un acto
1: bueno.
0: de diplomática. Entonces dirían, sí que hay ataques
1: Entonces no.
0: acústicos. Eso sí serían los ataques acústicos. Eso sí serían los
1: A ver.
0: verdaderos ataques acústicos, ¿no? Bueno, pues nos vamos a despedir con un meme, como hacemos habitualmente, de nuestro gran amigo Gerardo Hernández Nordelo, héroe de la República de Cuba y coordinador de los comités de defensa de la revolución. Dice: sin bloqueo, sin amenazas, sin injerencias, sin invasiones, sin nadie metiendo las narices en sus asuntos internos. Y pone un meme de Marco Rubio. Marco Rubio invita a celebrar en Washington el 250 aniversario de Estados Unidos. Y dice: 250 años pasándose el poder entre demócratas y republicanos, esto dice Gerardo, que son lo mismo. Y luego nos critican que llevemos 67 con un solo partido.
1: Es que eso sí.

0: limpia, libre, verdaderamente democrática. No, no, no, no. Está.
1: Te ponen la pistola
0: Ahí
1: y
0: está.
1: dicen, o votas a este
0: Ahí está,
1: o
0: ahí
1: vas a
0: está.
1: tener problemas en tu país.
0: Y si quieren, bueno, una cosa más evidente que no hace falta ni pensar mucho, el show que montaron cuando Estados Unidos escogió a un señor que se llama Juan Guaidó para que sea el presidente de Venezuela, sí, y ese señor en una plaza pública en la calle se autoproclamó el presidente encargado de la República Bolivariana de Venezuela.
1: Y todos los ratones siguieron al flautista, incluidos los de la Unión Europea.
0: Incluido lo de la Unión Europea, pero hay un detalle también realmente que es de risa. No le exigieron actas a Guaidó. No, nadie le exigió actas. Sin embargo, cuando en las elecciones más recientes que fue elegido el presidente Nicolás Maduro, las actas y toda una campaña porque las actas, sin decir la verdad de lo que hizo esta señora Corina Machado con su grupo y todo lo que tenían montado,
1: El fraude.
0: el fraude al servicio de Estados Unidos. Entonces, ¿qué democracia? Democracia de intereses. ¿Y el pueblo? ¿Dónde está?
1: ¿Democracia de los ricos?
0: De los ricos.
1: O eres rico o tienes muchos ricos detrás o no puedes ni siquiera
0: Por eso digo
1: presentarte a
0: que
1: las
0: no tienen
1: elecciones.
0: autoridad moral, pero es que son tan sinvergüenza, tan hipócritas, que no les importa porque están poseídos de la creencia que tienen un poder eterno, incontestable. Pues no, algún día se le va a acabar, ¿eh?
1: Bueno, pues aquí nos despedimos, recordando que hay campañas para ayudar a Cuba, sobre todo en el tema de los paneles solares para su sistema de salud. En Cuba Información, hay numerosas cuentas de distintas organizaciones, pero hay muchas otras y muchas otras campañas. Desde luego recomendamos en estos momentos apoyar a Cuba en cualquiera de los aspectos de la ayuda material, de cooperación, etcétera. Hasta el próximo programa.
0: Hasta el próximo.

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2: Campaña iniciativa contra la desatención sanitaria en las cárceles.
3: Esta iniciativa surgió en los últimos meses del año 2025 de la confluencia entre diversas personas, grupos y asociaciones implicadas en luchas relacionadas con la situación de las personas enfermas encarceladas.
2: En las cárceles hay ausencia y escasez de profesionales cualificados. Hay una asistencia parcial, deficiente, tardía o inexistente, trabas para la realización de consultas externas, infraestructuras inadecuadas y deficientes, altísimos porcentajes de presos con enfermedades graves y crónicas. Ante esta realidad, que se puede calificar de auténtica crisis sanitaria y humanitaria, la urgencia de una respuesta organizada y continuada a esta situación se hace más que necesaria. Se hace un llamamiento a grupos, asociaciones, sindicatos, colectivos e individualidades a contribuir y participar en la medida de sus posibilidades y de acuerdo a sus principios y criterios mediante
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0: ¿Vienes con un discurso preparado?
1: Venga, tío, venga.
2: ¡Habla!
1: No tengo un discurso. No planeo lo que digo, ni siquiera quería. Yo solo sabía que tenía que venir, plantarme aquí y que me escuchaseis. Pero de verdad, no solo que pusierais cara de escuchar como hacéis el resto del tiempo. Cara de sentir, no cara de procesar. Ponéis una cara y nos hacéis salir al escenario. Y nosotros, la herida, cantamos y bailamos y damos tumbos. Y vosotros lo que veis aquí no son personas. No veis personas aquí, es carnaza. Y cuanto más falsa es, más os gusta, porque la carnaza es lo único que funciona. Ya la carnaza falsa es lo único que podemos tragar. Bueno, hay algo más. El dolor real y la maldad, eso también. Sí, empala un tío gordo y nos portiremos de risa, porque nos hemos ganado el derecho, hemos cumplido en la celda y él es solo morralla, así que ja, ja, ja con él. Porque estamos desesperados y tan idos de la cabeza que no tenemos juicio. Solo sabemos de carnaza y de comprar mierda. Así nos hablamos entre nosotros y nos expresamos comprando mierda. Nuestro mayor sueño es comprar una gorra nueva para nuestro querido avatar. Una gorra que no existe. Ni siquiera está ahí. Compramos mierdas que no existen. Mostradnos algo que sea real y libre. No podríais. ¿Verdad? Nos mataría. Estamos aletargados. Nuestra mente se ahogaría. Podemos soportar cierta admiración. Por eso cuando encontráis alguna maravilla nos la dais en dosis bajas. Y solo si está adulterada, envasada y administrada a través de 10.000 filtros preasignados, hasta que no es más que una serie de luces sin sentido, mientras seguimos pedaleando un día sí y otro también. ¿Hacia dónde? ¿Alimentando qué? Solo celditas y pequeñas pantallas y celdas grandes y pantallas grandes. ¡Que os den! ¡Que os den! ¡A eso se reduce! ¡A que os den!

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0: Muy buenas tardes, son las 8 de la tarde, estás escuchando Radio Topo 101.8 de la FM y lo que aquí empieza es tu cita y dosis semanal con el ska, reggae y demás ritmos calientes. Escándalo a las ondas. Y bueno, pues la voz que presenta es diferente, pues porque hoy estoy yo aquí al mando de la bodega, mi compañero está tocándose la breva por el Báltico, y luego al final del programa, pues si hay tiempo, ya le dedicaremos una canción. Pero bueno, pues haremos lo que podamos. Hoy, como es final de mes, pues tenemos aquí a Vicky Jones, que bueno, el mes pasado tuvimos problemas.
1: Sí, el final de mes pasado fue un final de mes curioso.
0: Sí. Sí, fue un poco atroz entre el jailhouse y nuestro cerebelo, pues no sabíamos cuándo era fin de mes y bueno, pues nos picamos el programa.
1: Bueno, saberlo lo sabíamos, pero también que iba a ser un final de mes duro.
0: Sí, bueno, le vamos a echar la culpa al cierre del Estrecho de Hormuz y que Vicky no pudo volver de su polvorienta excavación. Y...
1: Bueno, pues en parte sí. Ahora se verá lo que traigo.
0: ¡Eilau fino! Sí. ¡Hostias! Mira, fino, bien. Pues eso, nada, hoy ni novedades rusietes ni hostias. Hoy tenemos a Vicky Jones con su artefacto.

Pero bueno, lo primero es lo primero, y aunque no esté yo hoy ahí, hoy ya la he catado la birra, ¿eh? Algo bueno tiene que estar aquí a los mandos. Así que nada, empezaremos con la birrería. Así que, socio, cuando quieras, haz los honores y empezamos.

0: ha sido una apertura agitada de lata.
1: Sí, baja andando a la radio, igual algún meneito se han llevado. ¿Qué le vamos a hacer?
0: Sí, le aporta más texturas, sí. Más oxigenada.
1: Bueno, pues hoy seguimos con la caja de la pirata y la que he traído hoy es una extra pale ale que se llama Extra Poco, de la que la verdad que no hemos encontrado nada de lo que hablar. Pero bueno, son, creo que era suavecita esta, ¿no?
0: Bastante suavecilla.
1: Sí, 5.5.
0: Muy poco amargor, o al menos según la lata, porque al final yo creo que sí que amarga un poco al sí, terminar de beber.
1: Ligeramente.
0: Y a mí me sabe un poco como a pera.
1: Sí, lo has dicho. Sí, tiene como un toque frutal al fondo. Pero bueno, la verdad que es una cerveza así que para ahora, para verano con el caloret.
0: Oh, sí.
1: Pues bien, entra refrescante. Y bien, aprobamos a la pirata, ¿no?
0: Aprobada. A pesar de la apertura, aprobadísima.
1: Eso fallo mío. Y bueno, pues lo tenemos muy fácil. Como es una cerveza catalana, pues vamos a maridar con algo catalán. Y vamos a ir con una banda que hace tiempo que no ponemos por aquí. Los hemos visto solos, los hemos visto acompañando a viejas glorias jamaicanas. Y hace tiempo que no sabemos de ellos, no sé dónde andarán. Pero es una banda muy chula, así que bueno, pues hoy la queríamos recordar. Así que os vamos a dejar con los Kinky Cocoos y este From Stern to Stern. Cuando quiera salir, claro.

Y hoy vamos a hablar de In a Persian Market, composición de William Albert Ketelby, que nace en Birmingham de verdad, en 1875 en una familia donde todos los hermanos debieron aprender a tocar un instrumento, al menos. Entró en el equivalente al conservatorio a los 11 años, con 13 compuso su primera obra seria y para 1889 tenía una calificación perfecta en las pruebas de acceso al Trinity College, quedando por delante de Gustav Holst. Durante su etapa universitaria compuso varias obras más ligeras para las que utilizó seudónimos y al terminar pasó a ser examinador de armonía. Ketelby continuó como director de una compañía itinerante de ópera ligera y acabó como director musical del teatro Ópera Comique, que acabó cerrando. Pasó entonces a transcribir música en diferentes editoriales musicales mientras seguía desarrollando sus composiciones y empezó a escribir música para películas mudas desde inicios de 1910. En 1914, Ketelby escribe In a Monastery Garden, su primer gran éxito y del que acabó vendiendo más de 1 millón de copias de la partitura, y este éxito le valió nuevos contratos en varios teatros. Y tras algunas publicaciones entre el 19 y el 20, llegó In a Persian Market, que fue recibida con cierto rechazo al plantear una visión ingenua e imperialista de un oriente ficticio al servicio del Imperio Británico, algo que quizá se podría distinguir con el contraste entre triunfalismo y languidez del inicio de la pieza.

Ya desde prácticamente su publicación, la composición de Ketelby se adaptó a duraciones más reducidas y esquemas algo más básicos para su difusión. Y aquí entran ya compositores de los años 20 en adelante. Reginald Fort nació en Daventry en 1893, hijo de un organista de iglesia. Aprendió a tocar el piano a los 7 y el órgano a los 11. Entró al Real Colegio de Organistas con 17 años y tras volver de su servicio en la Marina en la Primera Guerra Mundial, trabajó como pianista acompañante en las películas mudas con las composiciones en parte de Ketelby. Basó toda su carrera en el órgano, tocando en teatros, pero también emitiendo y grabando, y su primera grabación comercial llegó en 1926. No es esta, es justo la anterior. Y durante este periodo de grabaciones iniciales, grabó varias de las composiciones de Ketelby, incluyendo ese mismo año su adaptación comercial de In a Persian Market.

Renato Carosone nació en Nápoles en 1920. Su padre, trabajador de taquilla en el Teatro Mercadante, lo animó a dedicarse a la música y, tras sus primeras composiciones, empezó a trabajar como músico en un teatro de marionetas en 1935 para continuar después enseñando nuevas canciones a varios cantantes. Se graduó en el conservatorio con 17 años y poco después se enroló en la compañía del Capo Cómico, que es una especie de director general de las obras de teatro, guionista y, bueno, que está al tanto de todo, Aldo Russo, como director de orquesta para hacer una gira por el África Oriental Italiana. Llegaron a Massawa, en Eritrea, para ofrecer su espectáculo en un restaurante teatro, principalmente para soldados italianos. Pero el proyecto fracasó. Lo que pasaba es que los soldados eran en su mayoría del norte y el grupo ofrecía su espectáculo principalmente en napolitano, y como no entendían nada, acababan reclamando el precio de la entrada al poco de empezar el espectáculo. El proyecto fracasó. Menos de una semana después, volvían a Italia, a excepción de las bailarinas y de Carosone, que se trasladó a Asmara para tocar el piano en la orquesta Circolo Italia. A finales de los años 30, se traslada a Addis Abeba, donde estuvo varios meses como director de orquesta en el club Aquila Bianca, pero cuando la Segunda Guerra Mundial llegó al África colonial, fue llamado a filas y enviado a la Somalia italiana. Con la rendición de las fuerzas regulares en el 41, Carosone regresó a Asmara, donde trabajó como director musical del Teatro Odeón y del Club Nocturno Anexo.

volvió a Italia en 1946, a Brindisi, país en el que en realidad era un desconocido, y tuvo que empezar su carrera nuevamente, tocando en varias orquestas. En el 49 se le encargó la inauguración del local nocturno El Shaker Club en Nápoles, para lo que formó una banda a partir de la cual conseguiría cierta estabilidad. Así llegaron Peter Van Boot, pionero en los pedales de efectos para guitarra, y Yeye, Gennady Giacomo, como batería, que acudió al concierto de inauguración sin su instrumento porque lo estaba cromando y tuvo que improvisar una batería casera para la inauguración. Van Boot dejó la formación, pero Yeye se quedó y fue atrayendo a nuevos músicos mientras la popularidad de la banda iba creciendo desde inicio de los años 50. En el 55, un concurso de radio udió a Nisa, Nicola Salerno y a Caro Sone, de donde salieron éxitos como Tubo Fal Americano o Peligrosa o Caravan Petrol. Con este aumento de popularidad llegaron las giras nacionales e internacionales, las ventas de discos y el éxito y la popularidad que vieron un primer retiro en 1960, antes de prácticamente el inicio de la colaboración entre Caro Sone y Nisa, es su versión de In a Persian Market titulada In un mercato persiano.

Le Bourgeois de Calais es una escultura terminada por Rodin en 1889 que representa a los seis nobles de Calais que se ofrecieron para salvar a la ciudad al inicio de la Guerra de los 100 años y también un grupo de rock instrumental francés que se fundó en 1958. Posterior aparición en televisión y habiendo incorporado un nuevo cantante tras haber incorporado a un cantante antes, sacaron su EP Nutrocker en 1962. Continuaron en 1963 los lanzamientos mientras el grupo se acercaba al sonido yeyé y posteriormente al beat, para acabar por empezar a desintegrarse con el servicio militar obligatorio de alguno de sus miembros en 1965. En el 67 cambiaron de nombre aprovechando la popularidad de la psicodelia y desde entonces ha habido alguna grabación esporádica más en los 90 y también ya superados los 2000. Su versión del mercado persa es de 1963, Sur Marché Persan.

Y vamos a hablar hoy también de apariciones curiosas. En 1966, Bollywood decide deleitar a su público con la película Love in Tokyo, parte de una trilogía que nos lleva también a Shimla y a Bombay, información que es absolutamente irrelevante para lo que nos interesa en el día de hoy. La película es una historia de enredos amorosos, matrimonios arreglados, engaños, raptos y rescates, todo este tipo de cosas, cuya banda sonora corrió a cargo del prolífico dúo de compositores Shankar Hai Kishan, que elaboraron bandas sonoras para 136 películas, bandas sonoras completas de 10-12 temas, es decir, más de 1000 canciones. Pues bien, una de las canciones de la banda sonora de Love in Tokyo es Sayonara Sayonara, interpretada en pantalla por Asha Parekh y en estudio por Lata Mangeshkar. ¿Y qué ocurre con esta canción? Pues que toma una de las líneas de melodía principales de la canción de Ketelvi para su estribillo, adaptando la música del mercado persa para el film. No es raro tampoco, porque una de las características de las composiciones de Shankar Hai Kishan es que tomaban instrumentación y motivos de la música occidental, y su disco de Raga Jazz de 1968, que es el primero que incorporó estos elementos en una grabación de jazz, de jazz indio, es un buen ejemplo. Pero sí es como ha llegado In a Persian Market a una banda sonora de Bollywood en 1966, bajo el título de Sayonara, Sayonara.

Y finalizamos el programa de hoy con Persian Cat, porque a un jamaicano, pues si no hay doble sentido con algo, le debe de dar una I. Versión del 66 de Tommy McCook, nombrado ya en alguna ocasión, y de quien obviaremos vida y obra para evitar iteraciones innecesarias.

0: Bueno, y después de alquilar camellos y ponerse turbantes, durante la sección Bangarang, We Too, Give It To Me, Pretty Cottage, If We Should Ever Meet, When I Get My Freedom, What Mama No Wants She Get, y Caravan Petrol, que es lo que está sonando, todas las anteriores de Stranger Cold, esta con voz de Yeye, con el grupo de Renato Carosone.
1: Pues muchísimas gracias, un mes más, Vicky. Hoy, ojo, cuidado lo que nos has traído, ¿eh?
0: A tope, claro, pues de Persia, por eso no había llegado antes.
1: Claro, claro, por eso el mes pasado hubo que suspenderlo.
0: Claro.
1: Sí, venga, vamos a decir eso. Nos sirve. Pues nada, muchísimas gracias, Vicky, por estar una vez más aquí. Te queda una.
0: Me queda una de este año y ya está, la temporada que viene.
1: Sí, te queda un tiro y acabamos otra temporada de escándalo.
0: Todavía no sé. Bueno, sí, que para el programa que del último mes, yo creo que sí que lo vamos a tener refrescante si no pasa nada. Un programa doble y refrescante.
1: Ojo. Bueno. Ya veremos. Ah, bueno, además será, claro, el último de la temporada.
0: El último para despedir el... Si junio ha tenido calor, pues para julio nos va a hacer falta lo que vamos a traer.
1: Pues nada, muchísimas gracias, Vicky. Nosotros nos despedimos ya. Un saludo muy fuerte, un abrazo muy gordo para mi compañero, que estará por ahí refrescándose por los mares del norte. Y bueno, pues ya que tengo aquí el CD enchufado, pues nos vamos con la Conspiración Ska de Praga, una banda que nunca debió dejar de existir. Y bueno, que no lo voy a decir más porque lo he dicho muchas veces.
0: ¿Pero aquí son los que se transformaron o los que se disolvieron?
1: Se transformaron y se disolvieron. Bueno, no, cambiaron. Luego cogieron a otra tipa cantando y empezaron a hacer rock. Y no sé, últimamente ya ni he buscado porque digo, igual ahora están haciendo reggaeton, no lo sé. Pero bueno, hacían muy bien ska y cambiaron y se fueron a la mierda, así que bueno, pues fue su decisión. Por lo menos dejaron un par de discos grabados y os vamos a dejar con un tema, se llama Home Sweet Home, la Praga Ska Conspiracy. Así que nada, hasta la semana que viene, que estará mi socio aquí a los mandos de esta mierda y yo estaré ahí al otro lado bebiendo cerveza. Así que nada, muchas gracias, Vicky.
0: A vosotros.
1: Y hasta la semana que viene.
0: Good evening, good night.

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1: Un saludo, web maníacas y web maníacos, y bienvenidas a un programa tremendamente especial de Website Stories. Hay personas que salen de los teatros tarareando una canción. Algunas salen emocionadas por una interpretación que les ha cambiado la noche. Y luego estamos los que, además de todo eso, nos quedamos en la puerta, esperando, a veces bajo la lluvia, a veces pasando frío, a veces muertas de calor, como hoy, a veces compartiendo cola con auténticos fanáticos y fanáticas capaces de recitar el reparto completo de un musical estrenado en Broadway en 1987. Porque existe una segunda función, una función que no aparece en el programa de mano, que no se representa sobre el escenario y que comienza cuando cae el telón. Es la función de la puerta de artistas. Es el lugar mágico donde las estrellas se convierten en personas, donde algunos artistas regalan tiempo, cariño y generosidad, y donde otros te enseñan que el talento y la simpatía no siempre viajan en el mismo camerino. Por eso hoy inauguramos una nueva sección de Website Stories, una sección dedicada a las historias que nacen alrededor del teatro, los musicales y los escenarios del mundo. Esta sección se va a llamar Entrada de Artistas, una mezcla entre tertulia, confesionario teatral y viaje sentimental por los escenarios de medio mundo. Y no se nos ocurre mejor manera de estrenarla que en un día muy especial, porque esta misma tarde tendremos la suerte de asistir en Bilbao a la actuación de una auténtica leyenda del teatro musical, Patti Lupón, una de esas intérpretes que pertenecen a una categoría superior, una artista capaz de convertir

0: verticales, el increíble Iñaki, ¿cómo estás?
1: Muy bien. Bueno, lo de experto, experto, no sé. Igual hoy se demuestra que no, pero bueno.
0: Y tenemos aquí de vuelta, que la hemos deseado tener durante mucho tiempo, de vuelta quiero decir, porque la tenemos siempre en nuestros corazones, a una experta en todo, en la vida, en la vida. En la vida más allá de nuestras fronteras. Carmenela, ¿cómo estás?
2: Carmenela zombie.
0: Carmenela zombie, ¿por qué? Sí. Vamos a ver. Vamos a presentar a dos personas, personitas, personajes, que también están en este programa, aunque no van a participar tan activamente, como David Fernández.
3: Hola, buenas.
0: Y tenemos también de vuelta con 500 grados de calor a el increíble el Astonishing Raken.
4: Un saludo, webmaníacos.
0: A quien hemos echado mucho de menos, están aquí en la cabina aguantando este calor. Tenemos que decir que estamos con las puertas del estudio abiertas, no corre nada de aire. Y Carmenela, ¿cuándo recuerdas tú tanto calor en Bilbao?
2: Pues mira, he estado mirando mis fotos del móvil y tengo, ojalá no me acuerdo el año, pero tengo un año justo después de la pandemia y lo tengo con 46 grados en el centro de Bilbao. Y me lo dejé ahí de recuerdo porque digo, esto no va a volver a pasar nunca más. ¿Y hoy? Ha ocurrido. Raken, ¿qué es lo que has visto hoy? Dinos qué grados has visto hoy en Bilbao.
4: 50 graditos de nada.
2: Toma.
0: En Indautxu. Pero en Indautxu tienen aire acondicionado, Iñaki.
2: Indautxu somos, vamos.
1: Es una zona guay.
0: Aquí estamos con abanico, no sé si vamos a resistir todo el programa, pero sí que queremos compartir con vosotros y con vosotras esta nueva sección y despedir la temporada por todo lo alto. Vamos a conversar, vamos a disfrutar. Tenemos una función, chicos. Iñaki, Carmenela y yo vamos a ver a Patti Lupón en El Arriaga. Eso es un poco la excusa para este programa. ¿Conoceremos a Patti?
2: Sí.
1: La vamos a ver tocar. En todo su esplendor.
2: La llevamos hasta un regalito.
0: A ver, Carmenela quería llevar unos bollitos de mantequilla de Bilbao.
2: Hombre, típico. Lo típico de Bilbao, pero claro, me habéis quitado ya las ganas entre todos.
0: No, tu marido, que es muy sabio,
2: bueno,
0: te ha dicho.
2: Sabe las reglas de los famosos.
0: Sabe las reglas del juego.
2: A ver, lo primero que me dice, a ver, tú no sabes la dieta que tiene esta señora. O sea, tú te vas a ir con unos pasteles... Y para su voz, para yo qué sé, igual ella no es nada golosa y él tiene prohibido el azúcar. Yo no quiero terminar su carrera teatral porque se coma dos bollitos con un montón de azúcar. Entonces, pues nada, pasando en una tienda, he visto en el escaparate unas marijayas divinas, unos broches de todos los colores, que para quien no sepa, marijaya es nuestro emblema de Bilbao por excelencia, es nuestra diva divina. En las fiestas de Bilbao es nuestra patrona. Entonces, ¿qué mejor que de una diva a una patrona a otra diva y a otra patrona?
0: ¿Tendrá miedo Iñaki a pincharse con el broche y quedarse como la Cenicienta?
1: Yo creo que se pincha y no sangra. Esta mujer es...
2: Por lo que ha pasado.
1: No.
0: Bueno, vamos a entrar en materia porque os quiero preguntar qué pensáis que nos impulsa a esperar a un artista o a un artista después de la función. ¿Qué buscamos realmente? ¿Buscamos una firma? ¿Buscamos una foto? ¿Un recuerdo? ¿O simplemente agradecer que nos ha emocionado? Contadme qué es lo que pensáis un poquito de esto.
1: Pues yo creo que, fíjate, sí, todo eso que has dicho, la firma y lo de dar las gracias, pero también el comprobar que es una persona de carne y hueso, ¿no? O sea, que están ahí y como con esa sensación de decir, sí, lo he visto en un escenario, pero en un escenario, por muy cerca que estés, no deja de ser un lugar inaccesible, mientras que si lo ves salir por la puerta de artistas, bueno, es como decir, pues es una persona, ¿no? Pero no con la cosa de ver si tiene canas, si tiene legañas, no, o sea, no es eso, sino, bueno, ver que está ahí y que es alguien real, ¿no? Me da un poco esa sensación.
2: Yo he pensado mucho esta pregunta, David, cuando nos has mandado el esquema, y digo, esta pregunta tiene mucho detrás.
0: ¿Tú como experta en entrada de artistas, tienes un máster?
2: Sí. No, en serio te lo digo. O sea, te lo reconozco. Yo, es que yo no puedo ir al teatro y no esperar a los artistas después. Entonces, yo creo que hay una mezcla de todo y depende de las personas. Y yo, las veces que he ido, no sé cuál es tu opinión, Iñaki. Yo las veces que he ido, yo siempre me compro entrada en el teatro estratégicamente al lado de la salida para ser la primera. O sea, a mí no me vas a volver a ver en el gallinero porque cuando ya bajo abajo estoy ya en la fila 5 y no puedo ver a los artistas, no puedo. O sea, hay que estar cerquita de la barrera porque en Londres hay barreras, que luego ya hablaremos porque es un tema tremendo lo de Londres. No sé cómo es Nueva York, ya lo veré, pero lo de Londres es tremendo. Y cuando vas a la salida del teatro, ya sabes exactamente

0: fijarte la gente que tienes al lado de qué pie cojea. Tú ves, depende de qué obra sea, por supuesto, depende a quién vayas a ver y depende de muchas cosas. Tienes a la típica chiquita de 14, 15 años adolescente con una llorera, va con su madre, que se muere y a mí me enternece muchísimo. Eso sí que es puro amor. O sea, tenemos eso por una parte. Luego tenemos personas que son cazautógrafos y que van, que ya les conoces, que los de seguridad ya les conocen y que van a coger la firma para venderla, porque sí, todavía puedes vender y te sacas dinero. Y luego hay gente, pues voy a meterme yo en ese grupo, que es simplemente pasión realmente desbordada por las artes. Y es un ir a la salida y decir, quiero darte las gracias, quiero que sepas que te agradezco tu trabajo, que te voy a seguir escuchando, viendo que lo que has hecho ahí es impresionante, es admirable. Y que sí, quiero un autógrafo pues por tener un recuerdo y que cuando igual tenga demencia o Alzheimer y tenga 90 años y no me acuerde de nada, pues tener una cosa ahí, como hace mi padre ahora, me saca todas las cosas de su armario y me dice, ay hija, esto cuando yo tenía 18 años y tal, pues quiero ese tipo de recuerdo. Y seguro que hay otro tipo de persona que todavía no he ubicado qué es lo que quieren. Pero eso te digo. Eso os cuento, no sé qué opináis vosotros y en qué grupo creéis que estáis vosotros.
1: ¿Y todo esto lo consideraríais admiración sana, fanatismo, tradición teatral? Porque realmente hay mucha tradición de esperar a los artistas y a las artistas a las puertas del teatro, en la entrada de artistas, con la intención que sea. Gente que les gusta verles de lejos, como tú dices, para ver que son reales. Estas personas que han visto en televisión, en el cine, pues poder verles sobre un escenario te acerca mucho más a las personas a las que admiras. Pero ¿qué pensáis? Es un poco mezcla, tal vez, ¿no?
2: Sí, a ver, yo reconozco que me sitúo en el grupo, el de los acompañantes, porque nunca he estado yo solo esperando a un artista, siempre he ido con otra.
0: Ah, no, yo tampoco, Iñaki, yo necesito que me lo graben.
2: Me da mucho pudor, me da mucho pudor. Pues es que depende, porque para ciertas cosas, para ciertos espectáculos, igual sí soy mitómano de decir, pues quiero esperar a esta persona, le quiero saludar, si puedo, dar las gracias, o lo que sea. Pero para otras digo, no sé si ir a esperarle o esperarla, si me va a decepcionar en cierta manera, ¿no? No sé, estoy ahí un poco, o sea, estoy entre medias. No sé si me está explicando bien.
1: Sí, perfectamente. Y Carmelela hablaba de Londres, del West End. Pero ¿qué pasa con las stage doors? ¿Qué diferencia podemos encontrar? ¿O qué diréis vosotros? ¿Qué diferencia Londres, Nueva York, España? ¿Creéis que es igual? Carmelela, tú que tienes experiencia around the world.
0: Pues a ver, yo lo primero que os digo para que ya entendáis la diferencia abismal que ya no sé España, eso te lo dejo a ti, Iñaki, porque tengo muy poca experiencia. Yo me quedé en experiencia teatral stage door contigo, David. Ya después de Madrid se acabó. Yo ya aquí, sinceramente, no he vuelto. Entonces,
1: bueno, en Bilbao hemos tenido también experiencias en el Arriaga.
0: Sí, pero contigo. Pues vale, que después de ya que yo me mudé a Londres, yo mi experiencia que puedo contar, que me podría hacer un programa entero solo ya de Londres, para que sepáis la ya diferencia con Broadway, ¿vale? Rachel Zegler, Evita, Andrew Lloyd Webber. Éxito impresionante en Londres, tan impresionante que se va ahora a Broadway. ¿Qué es lo más importante, increíble, maravilloso de esa obra? Pues que en la mitad, casi a la mitad, ella sale al balcón y revolucionó todo Londres, que ya era una obra en sí, ya ir a verla gratis al balcón. Ahora va a Broadway y eso se quita. ¿Por qué? No puede, por razones de su salud integral, física, llámalo escopetas, pistolas, armas, vete a saber lo que puede pasar con
1: porque
0: esa chica.
1: Porque coja un frío en el balcón, tampoco
0: no.
1: Tiene por qué ser tan radical.
0: No, ya me entiendes, mujer. Ya me entiendes por dónde vamos. Ahí hay armas.
1: Escopetas, chica, en el centro de Nueva York hay escopetas.
0: A ver, en Estados Unidos.
1: Vale.
0: Ya me entiendes.
1: Lo
0: entonces,
1: compro.
0: No puedes, no puedes. En Londres tenemos muchas navajas, por desgracia, pero a ver, no vas a darle ahí con la navaja y a la distancia. La escopeta, puedes.
1: O sea, ¿y aquí en Bilbao qué tenemos, Carmele?
0: Aquí tenemos tirachinas.
1: Tirachinas.
0: No, ¿se puede decir eso? Ya no, no sé.
1: Sí, también hay. Entonces, ¿con qué te quedas tú? O sea, ¿Londres sigue manteniendo esa esencia?
0: Pues mira, yo os voy a decir que me da muchísima vergüenza, pero tampoco es vergüenza. A ver, es la realidad. A ver, yo llevando 25 años viviendo en Londres y teniendo posibilidad de estar en el West End, a 15 minutos de donde vivo, he estado en Nueva York visitando, no me lo puedo creer, he estado 4 veces en Nueva York. A lo tonto, a lo bobo. Y no he ido a Broadway ni una vez.
1: No me lo puedo creer.
0: Yo tampoco. Ahora en diciembre voy a ir por primera vez. Pero no he ido pues porque no tenía necesidad. A ver, si la mayoría de las obras están en el West End, ¿para qué voy a ir a Broadway a gastarme todo ese dinero? Que encima no lo controlo. O sea, yo lo bueno que tengo en Londres es que me lo controlo. Sé dónde están todas las salidas, sé dónde están las vallas, sé en cada teatro...
1: ¿Saltas vallas?
0: Yo no hace falta porque estoy la primera.
1: Vale.
0: Porque sabes que yo...
1: ¿Tienes los mapas? ¿Tienes los
0: tengo
1: mapas?
0: Los mapas de los teatros.
1: Tiene el mapa de la ciudad, el mapa de los teatros y el mapa urbano de las alcantarillas. Me meto por esa alcantarilla.
0: Todo.
1: Por la entrada de artista.
0: Yo cada vez que voy a un teatro... saco foto de dónde todo. Estoy, dónde estoy sentada.
1: ¿Haces trabajo de campo?
0: Claro.
1: Vale.
0: Para así, cuando yo repito, ya está, tengo que ir o no repetir a este sitio, para estar estratégicamente a la de la salida de incendio e irme corriendo a la salida del teatro.
1: Fenomenal.
0: Ahora, en Broadway, no lo sé. Lo que me han dicho es que los teatros son increíblemente pequeños.
1: No son, los que conozco yo no son muy grandes, eso es cierto.
0: Sí, que eso me sorprende. Me sorprende mucho.
2: Son pequeños, sí.
0: Sorprende muchísimo. Entonces me imagino que será que por eso, que eso podemos hablar al dedillo, luego nos metemos, que son tan pequeños que están, claro, todas las paredes todas juntas, se oye en una obra lo que está haciendo la otra y es lo que le ha pasado a Patti LuPone, que casi la cancelan a la pobre.
1: ¿Qué me estás diciendo?
0: A ver, pero ¿cómo que me estás diciendo? Pero si lo sabes de sobra.
1: Cuéntanos.
0: ¿Quieres que lo cuente yo?
1: Cuéntalo.
0: Pues la pobre Patti estuvo en una obra de teatro hace poco, hace un año, hace un pico, hace nada mucho. Y,
1: es verdad.
0: Y en la obra de al lado... estaba, no me acuerdo cómo se llama esta chica, lo tengo por ahí apuntado. No, Aura no, esta es la otra. No se le oía a ella porque la música del teatro de al lado se oía constantemente. Es como cuando aquí vas al cine y oyes, cuando estás en una conversación del cine, el guión, y oyes el cine, los disparos
1: sí,
0: de al lado.
1: Pasa, escucha la otra pasa.
0: Pues en un teatro pues pasó lo mismo y pillé una pelotera tremenda al medio de la obra y se puso a gritar que no me oigo a mí misma. ¡Ah!
1: ¡Qué
0: y
1: genio
0: bueno,
1: tiene Patti!
0: En el New Yorker se puso diciendo she's a bitch, la otra no sé qué.
1: Pero no es culpa de la otra mujer.
2: La otra McDonald's.
0: La otra McDonald's, sí.
1: Pero eso
0: sí.
1: Fue a raíz de, porque estaba claro. Haciendo sí, sí, Gypsy. Sí, también sí, fue un poco la mezcla de claro. Que ella se volvió un poco...
0: No, y en ahí... Gypsy paró en medio de la obra también porque había alguien en los teléfonos, en la audiencia.
1: Bueno,
0: que tenemos que hablar de este tema también.
1: Eso también es un tema peliagudo. Yo espero que no monte ningún... Bueno, no sé si espero o os diría que es parte también del espectáculo de La Noche Inolvidable.
0: Ah, me encantaría que
1: vamos
0: parase.
1: A vivir, que le dé una locura a Patti. No sé si va a oír... No hay nada, la Riaga.
0: La Ría.
1: A no ser que haya una.
0: Estuchas.
1: A no ser que haya alguna manifestación.
2: Nada, no va a haber. No va a
1: si no hay una manifestación.
2: Es.
0: Bueno, yo tengo una pregunta para vosotros dos. A ver, vamos a ver a Patti LuPone.
2: Sí.
0: Vale. ¿Patti LuPone habla castellano?
2: A mí me da la sensación de que entiende bastante, pero no lo habla con.
0: Entonces.
2: Fluidez, pero
0: ella
2: es una sensación,
0: viene
2: ¿no?
0: a Bilbao.
2: Sí.
0: Ya sabemos el público que va a haber.
2: Sí.
0: El público
1: no sabemos.
0: Y nosotros.
1: ¿Qué público va a haber?
0: Hombre, pues yo me espero señoras de cierta edad.
1: Por nosotras.
0: Señoras.
2: Un muy entendido.
0: Señoras sí. Y gente que de verdad, vamos, o sea, sabe exactamente.
1: ¿Sí?
0: Va a haber un poco una mezcla así un poco rara. Entonces, vamos a ir a escuchar... es un poco muy natural, o sea, no es una obra. Ella va a cantar, supongo que nos va a preguntar igual, nos pregunta qué quieres que cante. Va a ser un poco hablar. ¿Cómo se va a dirigir en inglés,
1: a claro,
0: la gente?
2: En inglés, sí.
0: Pues nosotros le hablamos nosotros todo el rato, ¿no? Nos quedamos con ella.
1: Nos quedamos con ella hablando en inglés.
0: Nos quedamos con ella hablando en inglés.
1: Bueno, igual ahora en euskera también, ¿se habrá aprendido alguna palabrita?
2: Sí, igual alguna palabrita. Sí.
1: Bueno, os quiero preguntar cuál ha sido el encuentro más emocionante de vuestra vida teatral. Aquella artista que os ha impactado más. Pero en plan bien, emocionante, porque luego os quiero preguntar también quién nos ha decepcionado un poquito. Pero ¿cuál consideraríais, sé que es una pregunta complicada, el encuentro más emocionante de vuestra vida teatral? ¿Quién os hizo sentir importantes durante, aunque sea 30 segundos? Me miró, me sonrió, me firmó, se hizo la foto, me saludó, me guiñó el ojo.
2: Pues mira. Sé que va a sonar muy, muy curioso. Claro, esto no fue con una obra musical, fue con una obra teatral, pero fue en La Riaga, una obra que hacía, yo no sé si era Medea o alguna de estas, fue con Ana Belén y Fran Perea. Pero salió primero Fran Perea. Estaba yo esperando con un amigo que habíamos ido por Ana Belén. Y bueno, el chico se acercó a nosotros porque estábamos ahí esperando y fue amabilísimo pensando que le íbamos a pedir un autógrafo. Pero fue encantador y muy guapo, ¿eh?
1: Ole, ¿eh?
3: Ya buscamos, Fran.
2: Y le dijimos, claro, bueno, Fran, pues sí, sí, bueno.
1: Sí, ¿dónde
2: claro,
1: está Ana?
2: Efectivamente, no vas a decirle eso. Entonces, bueno. Pero fue un encanto, la verdad es que en ese sentido, y no me pareció nada divo, ¿eh?
1: Yo creo que a mí me ha pasado alguna vez de, bueno, aparte tú y yo, cuando hemos ido a ver algún espectáculo, siempre hemos tenido algún crush por algún parte de alguien del ensemble. No, que no tiene por qué ser protagonista. Y bueno, hemos tenido nuestros momentos interesantes también. Y hemos tenido momentos muy impactantes porque nos han saludado desde encima del escenario.
2: ¿Ah, sí?
1: Carmele.
3: Sí, sí. Eso es cosa tuya, David.
1: Una persona, además, a la que guardamos mucho cariño, que falleció, un gran artista musical, Nigel Roche, que no sé si le he pronunciado bien el apellido. Es un actor de musicales que conocimos Carmele y yo en Londres. Una persona imponente, con una personalidad, valga la redundancia, maravillosa, vibrante, que cantaba como Los Ángeles, y nos invitó a ver un musical que se llamaba Oh, What a Night, que era como de música de los 70, ¿no?
3: Yo lo pasé pipa.
1: Nos lo pasamos pipa, porque era un poco sing-along, pero muy bien montado, y nos saludó desde el escenario. Nos hizo partícipes de verdad. En otras ocasiones, Carmela y yo, nuestra
3: nos
1: fantasía,
3: hemos
1: montado la película
3: sí.
1: Y hemos creído también que este nos ha mirado, este nos ha dicho, este nos ha saludado. ¿Será verdad o será mentira? Eso queda para nosotras. Pero en ese musical solo nos faltó subirnos al escenario.
2: Pero yo sí que reconozco, o sea que fíjate, que más allá de gente súper famosa y tal, pero a veces me he quedado como con ganas de esperar a los artistas que no son tan conocidos, pero que te ha podido gustar mucho, pues cómo han cantado, cómo han bailado, cómo han actuado, o sea, y sí que a veces, o sea, sí que me he ido a casa una vez diciendo, me tenía que haber quedado y saludar a esta persona y decirle, lo has hecho muy
1: fenomenal.
2: Bien.
1: Yo lo he hecho,
2: ojalá,
1: ¿eh?
2: Ojalá te siga viendo en cosas, porque de verdad que muy bien, ¿eh?
1: Muchas veces vamos por la figura de cartel, por así decirlo.
3: Por supuesto.
1: O bueno, o por la obra, pero sí, evidentemente sí. Igual no conoces antes de ver el espectáculo a todas las personas que forman parte, que son muchas, de ese show. Y te quedas impactado, impactada por una actuación. Yo sí que he solido hacer ese tipo de comentarios, de acercarme a alguien que igual podía tener un personaje secundario, pero que me ha impactado enormemente, que me ha gustado mucho y se lo hemos hecho saber. Recuerdo cuando Fernández y yo estuvimos en Madrid a finales de año, creo que fue, ¿verdad, David?
3: Correcto.
1: Que estuvimos viendo dos musicales. Estuvimos viendo Oliver Twist, que nos invitó un amigo que estaba participando, Fran del Pino, al que mandamos un abrazo maravilloso desde aquí. Excelente actor y cantante y profesional, que conversó con nosotros aquí en Webset Stories cuando vino a hacer Chicago hace 2 años, creo que ya. Y luego fuimos a ver con nuestro maravilloso Antonio Albella, fuimos a ver Rent. Y bueno, nos encantó. Ya sabéis además que Rent es mi musical favorito junto con el que todos conocéis. Y tuvimos la oportunidad de conocer, de esperar a la salida a, bueno, pues a personas que queríamos saludar porque Antonio conocía a mucha gente del elenco. Y yo me acerqué, pues si no a todos, a casi todos, porque es que habían hecho un trabajo excepcional. Y me sorprendió también, o sea, me gustó, fue súper bonito ver cómo un artista agradece que alguien se acerque y le diga, o sea, me ha encantado, me has emocionado, me ha encantado el espectáculo, me habéis encantado, me has encantado tú, y que te digan, jo, gracias. Creo que eso es suficiente, más que una foto, un autógrafo, que también nos gusta, ¿no? Pero acercarse a alguien y decirle qué gran trabajo. Carmela.
3: Muy difícil elegir, ¿eh? Muy difícil. Son muchos años ya. Una ya va para arriba y tiene bagaje.
1: Siempre para arriba.
3: Siempre. Bueno, pues yo tengo 3 ocasiones porque no puedo quedarme con una. La primera, un poco parecido a lo de Nigel, que nos pasó. Fue hace poco además, fue muy corto, muy pequeño, pero me sentí de verdad en la cima, porque no fue fantasía, o sea, no fue fantasía, en este caso no fue nuestra fantasía.
1: Vale.
3: Pues fui a ver American Psycho, increíble, maravillosa, que me arrepentí mucho nada más entrar al teatro porque cogí primera fila. Y me arrepentí nada más sentarme porque estaba demasiado cerca. Y es cierto que hay muchas obras que ganan mucho con un poco de distancia. No es siempre estar cerca, cerca, cerca y ver la expresión de la cara. No, a veces es más lo que es toda la producción. Pero bueno, lo viví muy intensamente y ya había una protagonista que en este caso no era primera figura, pero me quedé impresionada con la forma en que actuó, pero realmente de decir, esta persona no es normal. O sea, es increíble cada mirada, todo, la forma de mover la gafa, todo, de moverse el pelo, todo. Y nada más que salía, cada vez que hacía, yo me embelesaba, estaba con una sonrisa todo el rato y le hice así, le mandé un beso, así de repente, en mitad, nada más salir. Y al final, cuando salió, cuando van, ¿cómo se llama? Cuando salen al final que han terminado la actuación.
1: A saludar, sí.
3: A saludar, pues cogió, se bajó y me dijo,
4: ¿me dices?
3: Thank you. Esto no lo conté.
4: Esto no lo has contado nunca. Es que, una
3: bueno, a ver,
4: aquí.
3: No es que se bajó, no se bajó. O sea, es que estaba tan en primera fila que, o sea, no se bajó del escalón, acercó, digamos, que se acercó así, dijo, thank you. Porque lo notó. O sea, desde ahí arriba, que no sé, o sea, pues una chica del elenco, pero una, mira, mayorcita, tenía unos 60 y pico años, una señora, hacía de la madre de uno de los protagonistas, y me quedé tan flipada que me hizo sentir muy especial. La segunda es cuando fui a ver Karate Kid del musical hace nada, y que me, otro caso igual, que no era el protagonista. Y me enamoré tanto de... Se me ha olvidado el nombre, Mr. Mayor,
1: Miyagi.
3: Mr. Miyagi, exactamente. Le mandé por Instagram un mensaje.
4: Muy fuerte.
3: Y me contestó. Thank you for your support. I'm glad that you liked it. O sea, me quedé impresionada. Porque todavía estoy esperando que te responda Michael Jackson, David.
1: Yo escribí al actor. Porque cuando fuimos a ver Michael el musical en Londres, que era una producción que venía de Broadway con el actor que había ganado...
3: Tony.
1: El Tony.
3: Sí.
1: Le escribimos inmediatamente después. Un parrafazo, además.
3: Sí, muy bonito, además.
1: Muy bonito.
3: Yo supervisé, porque a saber lo que le manda.
1: Muy delicado. Muy delicado.
3: Sí.
1: Quise meterle un toque picante, pero no me dejó Carmele.
2: Hay que tener cuidado.
1: Fue muy cauta, como suele ser ella. Y no me respondió, Carmele, pero no. A ti, el profesor... Vamos a decir aquí que el profesor Miyagi...
3: Sí.
1: Le contestó a sí, Carmela.
3: Sí. Y la última, que es la más importante, obviamente, como voy a dejar... A ver, nuestra maravilla de lo que vivimos con el elenco de West Side Story en el Arriaga y luego el Madrid, lo siento, eso no puede, nada en esta vida puede hacer que supere lo que vivimos.
1: ¿Qué historia?
3: Que fuimos a sus casas.
2: ¿Ah, sí?
3: ¿El Madrid? Es que es muy fuerte.
1: ¿Pero cuántas casas? Cuéntame esta
3: a
1: historia.
3: A la de Kim fuimos.
1: ¿Vale?
3: Sí.
1: Hemos ido a muchas casas de artistas.
3: Oye, mírame a mí, que estás mirando al resto.
1: No, te
3: miro
1: a ti. ¿Por
3: qué? Porque luego me fui a ver lo que pasó en esa casa. ¡Ay, qué miedo! No quiero saber nada. Yo me quedo con lo que pasó en el escenario. No quiero saber más.
1: Tenemos un nuevo gadget que vamos a introducir a partir de ahora en los programas, que es esa campanita que, por un lado, nos avisará que toca abreviar mis intervenciones cuando me enrosque.
3: O las mías.
1: Y cuando la cosa se está poniendo hot.
3: Bueno, pues eso, sí, mírame a mí, David, mírame a mí a los ojos. Pues eso, ¿qué más impresionante puede ser que te quedes? Bueno, es que obviamente West Side Story, nada, o sea, sí. Ya sé que tú tienes Rent y yo tengo Siete Novias para Siete Hermanos. Vale, ¿qué me miras así otra vez? Ya lo hablamos en otro programa.
1: No, me encanta, sabes que es mi musical favorito.
3: No me toques Siete Novias para Siete Hermanos.
1: Es que seguramente sea mi musical favorito
3: después de Rent.
1: Después de estos dos. Lo que pasa es que con West Side Story ya sabemos lo que nos ha pasado.
3: West Side Story.
1: Hemos estado en muchas casas. Hemos estado en casas de gente.
3: La casa de...
1: El musical.
2: La versión que hizo Rewind. Porque Kim...
1: De la versión de
3: Rewind. Esa. ¿No?
1: Sí, Kim Calderilla. Era íntimo de Carmele.
3: Perdona.
1: Marta Rivera.
2: De Anita.
1: Y luego tuvimos un momento, se cierra el círculo, con Marta Rivera, que la vimos también en Madrid, Fernández y yo, en Gypsy, que estaba espectacular. Y a través de nuestro amigo Antonio, que es nuestro patrón, le hizo llegar un mensaje nuestro, que nos había encantado la obra, y también le hizo llegar un mensaje de parte de Carmele, que todavía Carmele recordaba y se sentía impactada por su actuación de Anita en ese montaje de Rewind de West Side Story.
2: En el año 98 o así.
1: Sí. Y que Carmele, y eso lo ha contado, es uno de nuestros temas recurrentes, pero que Carmele recuerda vivamente el aroma.
3: El aroma del pañuelo de Anita.
1: Del pañuelo de Anita. Y le emocionó muchísimo a Marta. Marta le respondió a Antonio que se sentía emocionada que fuera recordada por
4: por esa pedazo de actuación. Pero bueno, ya es maravilloso.
3: Y fíjate, este es otro ejemplo. Personalmente no hemos conocido a Marta Rivera. La foto andará por ahí seguramente, porque cuando estuvimos en La Riaga, la verdad es que estábamos con todo el elenco tan alucinados con Kim y compañía, que Marta, no me acuerdo, igual salió y se fue corriendo a su casa a descansar. No tengo un recuerdo de ella, de haberla conocido. Pero este es un ejemplo de que, gracias a Antonio, que le ha transmitido ese mensaje y que yo sé que ha llegado a ella, me vale.
4: Se cierra el círculo.
3: Me vale, o sea, no necesito el autógrafo o la foto. Por eso que os digo que hay muchos casos de por qué hay personas que van a estas salidas. Hay que saber diferenciar. Y yo me lo he preguntado muchas veces y yo ya me lo he respondido a mí misma. ¿Sabrán los actores diferenciar? ¿Saber quién va a qué? Y mi respuesta es sí, lo saben. O sea, estoy convencida de que lo saben. Ellos tienen que saber exactamente que esta persona va porque te adora y que realmente es porque adoras la actuación. Esa otra va por interés. Esa otra va porque solamente quiere fardar en Instagram. Hay muchos casos. Mira, ese era otro caso, se me había olvidado. Sí, o sea, ahora el siguiente caso es personas que solamente quieren para dar envidia. Amigos, conocidos o no conocidos, he estado aquí y me he pagado 250 libras porque puedo gastarme. O sea, hay gente que va solo a eso.
4: Hombre, si
3: a
4: dárselas yo tuviera, si yo tuviera tanto dinero, estaría constantemente intentando daros envidia a todos y a todas.
3: Bueno, pero
4: ya fotos.
3: Pero esa envidia. Pero esa no es la razón por la que vas al teatro.
4: Sí,
3: y sé que tú no lo harías por
4: no,
3: eso.
4: No, yo voy al teatro porque me apetece
3: y
4: mucho.
3: Y tú nos
4: verla
3: lo dirías
4: ahora.
3: Porque quieres compartir con nosotros esa pasión. No por decir, mía, estaba. No, no es eso.
4: Por supuesto. Bueno, vamos a seguir avanzando y vamos a seguir hablando porque, bueno, ya habéis comentado que personas artistas os han llegado más, tenéis un recuerdo importante. ¿Por qué creéis que algunos artistas que tienen unas carreras maravillosas, gigantescas, siguen siendo accesibles, mientras que otros parece que están siempre enfadados? Gente que no les ves nunca una cara buena, y a veces es una decepción, porque también esto nos ha ocurrido, yo creo, cuando vamos a ver a algún artista que nos gusta, por mucho que yo creo que seamos, somos un poco de los dos palos, ¿no? De personas que sabemos diferenciar, separar el artista y la persona, o sea, somos apasionados de lo nuestro, y yo creo que pocas cosas nos van a hacer cambiar la valoración que tenemos de un artista si nos gusta mucho, pero también es un poco doloroso, a veces decepcionante, cuando vemos pues que esta persona pues parece que está amargada o que ha tenido un mal gesto. No ya que nos separe o no separe o me dedique un momento, eso es lo menos importante, pero personas que notas o que percibes que es que no son agradables, que están como siempre huyendo de esto. ¿Qué pensáis de estas situaciones? Que haya personas tan accesibles y que hay otras personas que no. El artista se debe en cierta manera a su público. Puede ser borde y buen artista, evidentemente sí, pero ¿qué pensáis un poco?
2: Pues yo creo que la frontera es un poco ambigua, ¿no? Porque hasta qué punto es responsabilidad del artista que se deba a su público y que sea amable, y hasta qué punto el público también tiene que entender que por muy artista que sea, es una persona que puede tener un mal día, que tendrá que pagar una hipoteca, que igual tiene prisa, es decir, que ahí es un terreno un poco resbaladizo. O sea, yo sí que reconozco, o sea, fíjate que con lo de las redes sociales y todo aquello, cada vez me gusta menos saber cosas de los artistas que me gustan. Porque llega un momento en que voy a ver una obra o un teatro, un musical, una película, y estoy pensando casi más en que acaba de publicar una foto mientras estaba comiéndose una hamburguesa en vez de ver al personaje, ¿no? Yo ahí, o sea, yo creo que las redes sociales es verdad que son muy necesarias porque da mucha publicidad. A nosotros también nos están permitiendo, o sea, porque yo igual no soy de los que está esperando la salida, pero igual mando un mensaje por Instagram o si tengo algún contacto, digo, oye, quiero que este artista sepa que me ha gustado mucho lo que está haciendo, ¿no? Pero eso es un arma de doble filo, porque a veces, o sea, lo que se ha perdido un poco también es el glamour que tenían muchos artistas, divas, divos del cine o de la música o lo que sea, cuando no sabíamos nada sobre sus vidas, o solo sabíamos cosas muy concretas porque salían en revistas y solo se enseñaba eso, pero luego vas a ver una obra de teatro, vas a ver un musical y te lo crees, que, ¿no? O sea, no sé, yo creo que ahí es un terreno esbaladizo.
3: A ver, no hay una respuesta definitiva, pero, a ver, por partes. Número uno, yo sí que creo, sinceramente, que un artista sí tiene responsabilidad hacia, y lo voy a explicar el porqué, hacia nosotros. Y es muy claro. tú eres responsable, es tu trabajo. O sea, tú eres tu trabajo. Entonces, del amor al odio hay una... se pasa en un segundo. Ser desagradable con una persona que realmente te adora puede hacer que dejes de comprar un disco, puede hacer que no vayas a volver a... no te interese, elijas otro tipo de película o que pases de comprar una entrada de teatro. Entonces, es responsabilidad tuya que quieras seguir, que el público siga comprándote.
1: Vale, pero te digo, tú has comprado una entrada y yo te ofrezco lo que tú has comprado, lo que tú esperas de mí, como profesional, cuando estás sentada en la butaca viéndome actuar. Después, yo ya termino mi trabajo.
3: No, sino que se lo pregunten a Sonia Santana, amiga nuestra. Sonia es artista en arriba del escenario y fuera del escenario. Tú eres artista las 24 horas del día.
1: Ya, hija, pero si sales con gastroenteritis de actuar, te has echado tres horas de espectáculo.
3: Pues como me ha hecho Cintia Erivo hace nada, todas esperándole a la salida y se salió por otro sitio.
1: Sabía que estabas tú. Y dijo, esta Carmelela...
3: Pues ella se lo pierde.
1: Está Carmelela y me va, me va a pedir aquí de todo.
3: Ella se lo pierde.
1: ¿Sí? ¿No viste a Cintia Erivo?
3: No vimos a Cintia Erivo.
1: Pero la viste actuar.
3: Ay, espera, sí. Bueno, ya hablaremos de eso. Entonces, yo, sinceramente, me van a odiar igual muchos artistas, pero, sinceramente, eres artista a todas horas del día.
1: Hija mía, qué agotador.
3: Entonces, si tú vas a salir, ya sabes que vas a salir por la puerta de artistas, chico, por lo menos una sonrisa, que una sonrisa, ¿vale? Más, luego, a la otra respuesta. La otra respuesta es muy simple. Todos tenemos nuestra personalidad. Los artistas no tienen por qué ser todos iguales. Hay personas que son deprimidas, personas que son negativas, personas que son extremadamente positivas, alegres. Tú tienes tu personalidad. Entonces, un artista tiene su personalidad y lleva su personalidad de cómo es esa persona a la salida del teatro. Eso lo puedo entender. Entonces, si eres una persona que es negativa, desagradable, no te gusta la gente, pues vas a ser así. Vas a ser así y eso no se puede evitar. Y eso se va a transmitir aunque lo fuerces.
1: ¿Y tú, sin embargo, lo ves mal?
3: ¿Eres actor? Pues, chico, dos minutos, sonríeme.
1: ¿Qué exigencias esta mujer?
3: No, es que a ver, se llama salida, entrada de artistas. Si sales por ahí, eres un artista. Te estoy esperando. No salgas por ahí y ya se acabó. No me salgas por ahí. Es mi opinión, David. ¿Cuál es la tuya? No lo sabes. Es que es muy complicado.
1: A ver, yo creo que en el sueldo, en cierta manera, va y no va el post-función. Es decir, cuando Patti Lupón nos bufe...
3: No, va a ser maravillosa, increíble y nos va a adorar.
1: Nos va a adorar.
3: Sí,
1: bueno.
3: Sí, sí. ¿Por qué? Porque vamos a ser encantadores, simpáticos, agradables y educados.
1: Pero mira cómo vengo vestido yo, con una camiseta sin mangas.
3: Me he venido yo bien por todos.
1: Al Teatro Arriaga, va a decir, esta mamarracha, ¿cómo viene a verme así? ¿No?
2: En peores plazas habrá toreado. ¿Eh?
1: En peores plazas. Hombre, hace series con Ryan Murphy. Pues
3: o igual no sale. Con este calor igual está ya el coche. Sinceramente, yo hoy la perdonaría. O sea, con estos calores...
1: Yo no se lo perdono.
3: A las 10 de la noche todavía con 30 y pico grados, igual está esperando el coche detrás y se acaba.
1: Igual meten una cámara frigorífica.
3: Bueno, pero a ver,
1: ¿cuál ha estado sarcófago?
3: Igual.
1: La meten dentro.
3: Ha estado en Málaga, ¿dónde ha estado? En Canarias.
1: Realmente la traje a España vino...
3: Y ha salido, está también.
1: Ah, es verdad.
3: Y está hablando con todo el mundo. De momento está hablando con todo el mundo en la salida.
1: ¿Sí?
3: Sí.
1: Ya está siguiendo el
3: sí,
1: el
3: se
1: tracking.
3: Me lo mandaste tú, puñetero.
1: Sí, ella está dedicándose. Pero bueno, hoy también ha ido... A ver, ella viene de Málaga, que habrá estado allí con Antonio Banderas, pues comiendo cositas ricas. Ha estado en Canarias, que es una tierra maravillosa. Ha estado en Madrid. Está en Bilbao, que es increíble. Entonces yo creo que ya viene, es una gira muy pequeñita que viene, aprovecha para torear en estas plazas, pero realmente eso es el Festival de Canarias. ¿Quién ha traído a Patti a Madrid? Y luego ya pues ha buscado unos bolitos. Entonces yo creo que ya viene, joder, que tiene que estar descansada y que nos debe algo.
3: Entonces, ¿la podemos pedir una canción? ¿Tú crees?
1: ¿Pero a la salida o durante?
3: No, durante la obra.
2: Yo creo que en el espectáculo tengo el pálpito de que sí, ¿eh? O sea, ella va sacando unos papelitos de un sombrero,
3: sí.
2: Que es el título que tiene el espectáculo. Pero igual el público le puede pedir alguna canción.
3: Y ya que puedo pedirle una canción que no tenga nada que ver con algo que nunca ha actuado o le va a sentar mal?
2: No, yo creo que...
3: Y si no se sabe la letra, bien. Qué vergüenza, ¿no?
2: No, pero sí, sí. Yo, alguien me ha chivado por ahí que no son solo canciones de musicales.
3: Vale,
2: son
3: gracias.
2: Canciones, son...
3: ¿Y sabes cuál

0: Pero
1: no pedirla.
2: Una de la Ochoa. También,
0: ¿eh? No, por Dios, ya sé que no. Pues mira, estoy obsesionada con una canción que me deja súper contenta. Y es de South Pacific.
3: Pero
0: no os voy a decir más.
3: Pero esta mujer. Pero esta mujer no se tiene que conocer todas las
0: canciones. Pero muy conocida.
3: De todos los musicales.
0: I'm gonna wish that man right out of my head. Me encanta. Me voy a quitar ese hombre de mi cabeza. Me voy a lavar la cabeza para quitármelo del cerebro.
3: Yo no puedo, ya me dirás cómo.
1: No, pero ella, fíjate, que me da la sensación de que tiene un poco esa. Ese ramalazo de.
0: Sí, ¿verdad?
1: Sí, le pega esa canción, ¿eh?
0: Vale.
1: Le pega esa canción.
3: Bueno, mientras no le pidáis una de Malú. ¿Cuál ha sido vuestra mayor decepción?
0: Venga, Iñaki, tírate al río.
3: Tú has conocido grandes divas del teatro.
1: Bueno.
3: Has ido a ver a grandes divas del teatro, ya a conocer.
1: Sí,
3: no sé si has ido a sus casas,
1: más que musicales,
3: como Carmela y yo, pero...
1: Sí, o sea, más que musicales, que también he visto, pero en teatro, que tenemos una edad también, pues haber visto, por ejemplo, Irene Gutiérrez Cava, para mí es una satisfacción, sinceramente. O bueno, pues también he visto a Concha Velasco, he visto a... un poco con esa sensación de decir, claro, eso no lo pensaba en ese momento, pero lo pienso ahora, de haber visto a una generación que ya no va
0: que
1: a volver.
0: Que lo daba todo por el teatro.
1: Que daba todo por el teatro y que vivía por eso, ¿no? Y eso a mí eso me produce mucha emoción, fíjate. Más que ir a esperarlas, que no es no es el modus operandi en el que es en el que suelo actuar, pero verlas en un escenario y decir qué suerte ver a esta gente con este talento que no se va a repetir. Habrá otros que están llegando y que están madurando y que me encantan. Pero esas personas en concreto que dices, bueno, vi a Angela Lansbury en Nueva York, en la función de A Little Night Music, fui con mis padres, fue en abril de 2011. Estaba ese musical que dije, Aita Ama, ellos no conocían a Sondheim, dije, tenemos que ir a ver esta obra. Están Catherine Zeta-Jones y Angela Lansbury.
0: O sea,
1: aunque no os guste el musical,
3: hay que ver a Angela Lansbury, es una cosa irrepetible, es como ver a Patrick Bond.
1: Sí. Y salió en silla de ruedas, pero porque el personaje va en silla de ruedas. Y le dije a mi madre, no te preocupes, que esta señora está muy bien. Y ya era ya mayor, 80 y bastantes. Bueno, igual no tanto. Sí, porque murió con 90 y tantos, o sea que tendría 80 y tantos años. Y dije, no te preocupes, Ama, está muy bien, pero el personaje va en silla de ruedas. Claro, eso no se va a repetir nunca, porque se ha muerto, pero que es algo que no está al alcance de todo el mundo. O sea, por ejemplo, es que está Patty en la Arriaga dentro de unas horas.
0: Pero ¿cómo no vamos
1: a no ir? ¿Cómo no vamos a no ir?
0: Exactamente.
1: ¿No?
3: Es como si estuviera Paloma San Basilio.
1: Bueno,
0: pues bueno, oye, no sonrías de medio lado.
3: No.
0: Dilo con la boca bien grande. Paloma San Basilio.
3: Iñaki ha visto a Paloma.
1: Y
3: unas cuantas
1: además,
3: veces.
1: A esta distancia también, ¿eh? Porque
3: ¿y qué
1: no
3: tal?
1: Hemos ido a esperar.
3: ¿Es transparente?
1: Pues mira. Cuidado con Paloma, que me ha dicho que es de goma, ¿eh? Pero ha sido un encanto, ¿eh?
3: Ha sido un encanto.
1: Una mujer agradecidísima, ¿eh?
3: ¿En qué obra la has visto?
1: Pues mira, la vi en algún concierto. La vi en concierto, ¿eh?
0: ¡Qué maravilla!
1: La vi en concierto.
0: Esa no te decepcionó, ¿no?
1: No.
3: ¿La has visto en concierto,
1: concierto
3: o en obras de teatro?
1: Y luego la vi en dos obras de teatro.
3: Vale.
1: La vi en El Hombre de la Mancha con José Sacristán.
0: ¡Qué maravilla!
1: Y en My Fair Lady con José Sacristán.
3: Yo la he visto en My Fair Lady.
1: Y luego la volví a ver en My Fair Lady, en el que viene a la Arriaga, claro, ya con 700 años ella, pero haciendo de Lisa Doolittle una jovencita inocente.
3: Maravillosa.
0: Increíble. Increíble encima.
1: Increíble, sí.
0: Vaya
1: bueno, pero, o sea, eso es lo que estábamos comentando. Claro, o sea, tú vas a ver a Paloma San Basilio, haga de quien haga, pero vas a ver a esa artista. Yo creo que eso igual todos no lo consiguen. Luego, pues bueno, te puede gustar más o menos. Sí que es verdad que en el segundo My Fair Lady dije, bueno, esto hay que tener mucho, o sea, hay que hacer un esfuerzo por la suspensión de la incredulidad, es complicado. Pero la obra es tan bonita que al final, bueno, pues te dejas llevar, ¿no? Pero bueno, ella lo ha conseguido.
3: Carmelela ha visto a otra gran diva varias veces, como Rafael.
0: Bueno, Rafael es intocable. Pero estamos hablando de teatro. ¿Qué digo yo?
3: Hizo
0: de teatro musical.
3: Él hizo,
0: claro, por supuesto. Pero no he tenido el placer. Siempre ha sido conciertos. Siempre, siempre. Así que no toca hablar de Rafael aquí.
3: Vale.
0: Pues mira, yo tengo una decepción que no me parece justa, sinceramente. No me parece justa porque es simplemente una sensación. No puedo decir esta persona hizo esto o no hizo esto. Entonces, para ponernos en situación. Bueno, fui a ver en Londres La Tempestad, de Jamie Lloyd, que claro, yo voy a todo lo que haga Jamie Lloyd porque ha revolucionado el teatro. O sea, para mí hay un antes y después en el teatro de Jamie Lloyd. Todo con planeamiento, tienes con las cámaras, todo blanco y negro. La escenografía es brutal. Todo lo que sea de Jamie Lloyd, Carmele Lava. Entonces fui, más que por Sigourney Weaver, fui por ver la producción de Jamie Lloyd. Pero a ver, es que es Sigourney Weaver. Entonces, claro, hay que esperarla a la salida. En primera fila estaba yo. Primera. Y fue muy fuerte porque la obra no nos gustó a nadie. No. Malas críticas. Y yo no quería dar crédito, jolín, que es Jamie Lloyd, que es Sigourney Weaver. La obra no cuajó, no funcionó. No es solo mi opinión, simplemente pues falló. Tampoco quiero decir que fuese aburrida, simplemente no funcionó. Entonces ya cuando vas a la salida, pues ya vas con un poco de... No vas tan contenta, no vas un poco fake, ya vas un poco, ¿qué vas a decirla? Me ha encantado. Es que no me ha encantado.
3: ¿No gustaste en Alien?
0: Y ahí es el problema, que lo que está pasando en Londres, que tú no puedes ir a esperar a los grandes artistas a la salida y hablarles de su pasado y de lo que han hecho. Tú vas a esperar a Sarah Jessica Parker, no puedes llevar nada de Sex and the City. Tú vas a ver a Nicole Scherzinger, no puedes hablar de Pussycat Dolls. Está prohibido. Tú no vas a ver a Cynthia Erivo y te llevas algo de Wicked. Prohibido. Es un sacadineros, es una forma de marketing de que te compres el programa de los teatros para que te firmen en el programa de los teatros.
2: Pues vaya rollo.
0: Solo firman eso. Exactamente. Es un marketing, es una forma, porque los teatros han llegado a un punto en que dicen, aquí tenemos la gallina de los huevos de oro. Aquí están esperando. Bueno, hay seguratas contratados, que ya he visto el mismo segurata en varias obras, que los seguratas se han vuelto famosos ya, ellos mismos, porque hay alguno que otro que, madre mía, vas a esperarles a ellos, creerme.
2: ¿En serio?
0: Madre mía.
3: Consíguenos. Es tu siguiente tarea.
0: Mazinger Z.
3: Como ya tienes ya los mapas de todo, ubicaciones, todo el tracking.
0: ¿A dónde vas? A esperar a la seguridad.
3: Consíguenos una lista de estos señores.
0: Es muy fuerte. Entonces, entonces Sigourney Weaver. Vamos a ponernos a eso.
2: ¿Qué pasó?
0: Entonces, pues Sigourney Weaver, estaban saliendo pues los secundarios, tal. Y de repente sale esta señora. Hacía frío, con una boinita, con un sombrerito, con un pañuelito, así sin maquillaje, sin nada. Estábamos ahí todos, que estábamos esperando, todos callados. Y ¿cuándo sale ese Gurney?
2: ¿Pero qué pasa? ¿No la reconocisteis?
0: Nadie.
2: Pero a ver.
0: Nadie, David. Nadie, Iñaki.
3: Pero porque iba muy humilde, ella
0: iba,
3: muy normal.
0: Claro.
3: No iba de viva, eso no, quiere decir que...
0: No. Entonces, claro, no sé cómo explicaros, es una sensación, porque luego lo comentamos con varias personas alrededor. Es como que ella iba como flotando. Es una señora que está pero no está. Como que no impone, como que está paseando por las nubes, como que está ya en su mundo, como que está salida ya de todo y que le da todo igual.
3: Él tiene que dar todo igual porque tiene la vida súper resuelta desde hace 50 años.
0: Ya, pero es como que tú le estabas diciendo cosas de... Ojo, no fake, porque ya realmente actuó muy bien, pero simplemente que la obra, pues no. Pero como que le estabas hablando, ojo, thank you for your work, blah, blah, blah, blah. Ella como que te miraba y te
3: pasaba de ti.
0: Con los ojos y hace...
3: Thanks for coming.
0: Pero sin contestarte, sin decirte gracias ni nada. A todo el mundo, con la cabeza, tenía el gesto aprendido así, cabeza abajo.
2: Bueno, pues es que...
0: Y ya está.
2: ¿Qué esperabas?
0: Jolín, pero es que nunca me ha pasado nada. Sí, es como que... Podía haber sido la vecina del quinto.
3: Bueno.
0: Por eso que os digo, me decepcionó, pero porque fue una decepción rara.
3: No tenía como el aura de glamour.
0: No vi a Ripley.
3: Bueno, es que no era Ripley, era Sigourney Weaver.
0: Ya, y no me esperaba que Sigourney Weaver fuera así. Fue muy correcta. A ver, no puedo decir nada malo de ella, nada. Simplemente fue como un fantasma.
3: Expectativas.
1: Sí.
3: Expectativas.
0: Sí.
1: Siempre.
0: Sí, una cosa rara.
3: Chico, chica, ¿dónde se vive mejor la cultura de la puerta de artistas? Broadway, West End, España. ¿Qué pensáis? ¿Dónde son más cercanos? ¿Dónde son más estrictos con las fotos? ¿Dónde se forman las colas más surrealistas? Está lo de los fans incluso acampando para esperar a su ídolo, ídole.
0: David, otra cosa, mentira.
3: ¿Cuál es mentira?
0: Por lo menos no en el West End.
3: Ah, West End
0: en el
3: no.
0: West End, tú terminas la obra, te vas a las barreras y tienes que enseñar al segurata tu entrada del día. Si no tienes la entrada del día, puerta y a tu casa. Solamente si el artista, esto lo han hecho ya dos veces, si el artista dice, hoy no voy a salir, no me encuentro muy bien o hace mucho frío, lo que sea, y le dice al seguridad, decirle a la gente que está afuera que pueden venir otro día.
2: Madre mía.
0: Solamente si lo dice el artista, que es lo que me pasó a mí con Rachel Zegler en Evita. No salió cuando yo fui y Rachel dijo, lo siento, tengo una cena de amigos, no voy a salir hoy, pero la gente que ha venido hoy puede venir otro día a verme. Y es lo que a mí me pasó. Y fui otro día y fue la mejor experiencia de mi vida.
2: ¿Sí?
0: Que
2: ella.
0: Igual lo preguntas luego. No,
3: vale,
0: no,
3: vale, vale.
0: No
3: vale,
0: ella
3: vale,
0: exactamente.
3: Vale. Iñaki, estas colas, estas formas diferentes de vivirlo, Nueva York, Londres, España, Bilbao.
1: Yo puedo hablar sobre todo de Bilbao, porque me he quedado sobre todo aquí cuando me he quedado a esperar a algún artista, o sea, ya digo, siempre acompañado. Bueno, pues no se arremolinaba mucha gente, pero los que estaban o los que estábamos era gente muy, muy entregada, ¿eh? Y, por ejemplo, fans de Paloma San Basilio, que se sabían todo de carrerilla. Y muy entregados a los que están aquí. O bueno, o sin esperar a los artistas. Cuando he visto obras de Concha Velasco es de las que sale al escenario y se le aplaude. Antes de que empiece el papel, quiero decir. Hace el papel, acaba la obra, saluda, para el público y nos dirige unas palabras.
0: ¡Qué fuerte!
1: Eso ya no se hace porque ya no... O sea, eso es una costumbre de ciertos divos, divas, actores, y tal, ¿no?
3: De gente que se debe a su público, es un poco lo que decía Carmen.
1: Ella estaba entregadísima al público, pero entregadísima. Y sí que es verdad, o sea, sí que es cierto. Te puede gustar más o menos, o lo que sea. Pero yo nunca le he visto, o sea, siempre le he visto a Concha Velasco, he visto unas cuantas obras, y no es una actriz que a mí me entusiasme, ¿eh? Pero bueno, nunca la he visto mal en un papel. O sea, siempre ha estado como muy, muy entregada y muy consciente de, este es mi trabajo, tengo unas personas que han pagado una entrada y les tengo que dar lo mejor, ¿eh? Y eso es un poco al hilo de lo que decíamos antes. Yo cuando compro una entrada de teatro, cuando compro una entrada musical, claro, si voy a ver a Nuria Esper, o sea, yo quiero un 10. O sea, porque Nuria Esper es hora de 10. Claro, si me das un 8, me das un 7, pues me marcho a casa diciendo, bueno, pues... Y eso, claro, ahí hasta que... Pero bueno, por supuesto que los artistas pueden tener un mal día. Pero yo creo que ellos son muy conscientes de que tienen un, o sea, de que su público también es el que les mantiene ahí, ¿no? En cierta manera.
3: Estás dando la razón a lo que decía Carmele, ¿eh?
1: Sí.
3: En cierta forma.
1: Sí.
3: Que su labor va más allá.
1: Cuando
3: de
1: están en el escenario,
3: papel.
1: Ojo. Luego sí. Ya afuera es sí. Otra cosa. Yo ahí no estoy tan de acuerdo.
3: Pero bueno, esto de dedicar unas palabras al público, que no es algo muy habitual y que es como de artistas igual de otras generaciones, sí. Es un poco el dedicar esa mirada, ese saludo, esa foto, el firmarte el programa cuando salen, ¿no? Yo creo que esa cultura igual es más nueva. Habrá existido toda la vida de grandes estrellas que la salida del teatro han tenido su público esperando,
1: sí,
3: por
1: sí,
3: supuesto. Pero ahora está este fanatismo, ¿no? Y esta cosa que está ya está organizada, estructurada, que lo que dice Carmel es muy significativo de, joder, esta gente ha pagado una entrada, me debo a ellos y a ellas, me debo al público y hoy no voy a salir, diles que vengan mañana. Tienen como mi permiso para venir otro día porque otras personas que no han pagado para el espectáculo no les voy a hacer caso. Eso también es dedicar un poco más de atención a las personas que han venido a verte y que han pagado una entrada. Entonces, sobre todo me parece que eso es profesionalidad, independientemente de otra cosa. Entonces, ¿esa es tu mejor experiencia? ¿Tu experiencia Evita en Londres? ¿Quieres que vayamos
0: pues,
3: a esa pregunta?
0: Venga, pregunta. ¿Cuál es la pregunta, David?
3: Te lo tengo que realizar.
0: Sigue tu guión.
3: Sigo mi guión,
0: te lo
3: vale.
0: Lo has preparado muy bien.
3: Bueno, vamos a hablar de Patti Lupón. Una de las últimas grandes leyendas vivas del teatro musical. Viva, imagino, hace poco estaba viva porque estaba haciendo el soundcheck, estaba en Instagram, había publicado. La vamos a ver ahora en nada, vamos a ir al teatro corriendo nada más terminar el programa. Pero Iñaki, tú que eres muy conocedor de Patti, me gustaría preguntarte qué representa realmente Patti Lupón para una generación de aficionados, por qué sigue despertando tanta admiración y por qué pues, ha trascendido de tal manera que podemos considerarla un mito. Y por eso es importante que vayamos a verla.
1: Pues porque Patti es un personaje. Yo creo que, o sea, igual ella en su casa está tejiendo, está calladita, se toma un té y es una persona absolutamente anodina, pero por lo que se ve en sus obras, en las series, porque ha hecho series de televisión. Siempre es una mujer pues como muy, muy de romper rasga, con mucho, o sea, como, con mucho carácter, ¿no? Y a mí, a mí me hace mucha gracia. O sea, es una mujer que me hace mucha gracia. No, no la conozco personalmente, pero le da mucha garra a sus personajes, ¿no? Y me da más que es de las que se entrega a los papeles. Luego puede tener, bueno, pues como todo el mundo, sus filias, sus fobias, se llevará bien con tal, con cual, montará el pollo en no sé qué obra, porque, bueno. Pero yo creo que es una mujer que no deja indiferente, ¿no? Y sobre todo eso, es una mujer, o sea, que tiene un extenso bagaje musicales y la tenemos en Bilbao. Es que eso no se puede, o sea, que no hay tantos, ¿no? Que oye, puedan tener ese bagaje y que estén en Bilbao.
3: Y si Patti Lupón, cuando salga del teatro, os dijera que tiene 5 minutitos, bueno, vamos a ponerle 15 minutitos, para tomar un café con nosotros, ¿qué le preguntaríais?
1: Uy, un café. Yo con Patti no me tomo un café, me tomo un vermú, una copa.
3: ¿Qué le preguntaríais a Patti?
0: Pues tienes que esperar 3 horas y media, porque ya tengo mi pregunta. Yo la voy a preguntar una cosa.
3: ¿Vas a preguntar?
0: Sí.
3: Advertimos desde aquí, avisamos a las y los seguidores, les seguidores de Website Stories, que estén atentos a nuestras redes, porque si ven una foto nuestra con Patti Lupón, es que lo hemos conseguido. De cualquier manera, vamos a disfrutar el espectáculo, vamos a conocerla en nuestra mente, en nuestra fantasía, vamos a acceder a ella. Pero es que teniendo a Carmarela aquí, Iñaki, es que todo puede pasar.
1: Todo puede pasar.
3: Todo puede pasar.
0: A ver, yo... todo lo que me he propuesto de momento lo he conseguido. Luego ya depende de ellos.
3: ¡No, qué presión!
0: Presión la que yo me pongo a mí misma. Porque yo ya en mi cabeza ya tenemos vídeo con ella, foto, entrevista. Yo en mi cabeza ya lo tengo. O sea que lo vamos a conseguir.
3: Unas preguntitas rápidas para ir cerrando el programa. A ver si no son muy difíciles. Para mí no son fáciles de contestar. A ver qué pensáis vosotras. ¿Qué espectáculo, musical o teatral también os gustaría borrar de vuestra memoria, pero para volver a descubrirlo, verlo por primera vez?
0: Hay que pensárselo.
3: Sí. ¿Y no lo habéis pensado?
1: Pues mira, antes estabais mencionando el West Side Story de Rick Arreguán con Marta Rivera, Kim Capdeville, a todos estos años, sí, por ahí, 97, 98, que luego hizo Chicago con Ángel Goldalons, con... Yo creo que, claro, esos fueron casi los primeros musicales. Igual no, o sea, no literalmente los primeros, pero sí de los primeros musicales, que además, claro, súper, o sea, porque ver un West Side Story, ver un Chicago, o sea, es que era algo que aquí, por lo menos, no se veía, ¿no? Y para mí fue súper emocionante eso. Yo sí, o sea, sí que me gustaría volver un poco a ese escalofrío de esos momentos. O sea, luego he visto otros musicales estupendísimos, incluso seguramente hasta mejor hechos, mejor cantados, mejor bailados, de todo lo que quieras. Pero esos en concreto fue claro, porque no era un niño, que tenía ya una cierta edad. Y ya conocía esas obras, con lo cual es una forma como de disfrutarlas mucho más, ¿no? Y eso es verdad que me gustaría volver a eso, porque creo que además se hicieron en una época en la que no había tantos musicales, porque ahora hay muchos musicales y que están muy bien, mucha franquicia también. Él hizo ese musical con los artistas que él pensaba que eran los que mejor se adaptaban a esos papeles y bueno, pues un poco fue el que importó Broadway a España, ¿no? Igual es un poco grandilocuente, pero es un poco así.
3: No, es verdad.
1: Porque me gustaría volver un poco a eso, o sea, verlos como si los viese por primera vez. Y si fuese con vosotros ya, wow, estaría encantadísimo, sí, porque...
0: vamos.
3: No, no es una pregunta realmente difícil, a mí me la habéis puesto muy fácil.
0: ¿Sí?
3: Y me parece hasta repetitivo, porque yo coincido, entra el factor nostalgia,
0: ya.
3: Entra sí, sí. Ya
0: eso vende mucho.
3: Batallita, no, pero es verdad, son espectáculos que te marcan, porque lo ves con una edad... Y era mi primer montaje en vivo de West Side Story y significó mucho. Tú mismo has contado, y le hemos contado mil veces, hasta la saciedad, lo importante que es. Lo mismo que, y Rewan también estaba detrás del montaje de Rent.
1: También.
3: Ver conocer Rent, sí, sí, y conocerlo en su versión en castellano y después enamorarme del libreto, empaparme, o sea, obsesionarme, verlo en diferentes ocasiones, volver a verlo hace relativamente poco en castellano y cerrar también un círculo. Y luego, además, por lo que significó para mí esa experiencia a nivel personal, porque también conocí personalmente a muchas personas del elenco, conocí íntimamente, tuve una amistad muy cercana y muy bonita con un actor maravilloso y con una persona maravillosa del musical, y para mí es inolvidable. Lo mismo que es inolvidable el primer musical que vi en inglés, que lo vi en Londres y lo vi en un día de mi cumpleaños maravilloso con esta señorita que tengo aquí al lado, que me invitó a ver Saturday Night Fever.
0: ¡Jo, me la has quitado!
3: Y lo hice. Y para mí fue una cosa, pero
0: increíble.
3: Excelsa. O sea, fue una cosa maravillosa, sí. Pero maravillosa.
0: Ahí, en esta sí que creo que tenemos fantasía de que él nos saludó.
3: Bueno,
0: Ahí tuvimos un crush increíble. Sí, sí, sí. Esa sí que reconocemos que fueron cosas nuestras. Come on.
3: Estábamos en tercera fila, había mucho feeling con uno de los...
0: Sí, por parte nuestra.
3: Por parte nuestra, por la suya. Pues yo creo que ese día, esa tarde, ese ratito también.
0: Bueno.
1: Pero eso le da mucha emoción. Yo cuando veo musicales y si estoy cerca, me recreo la vista mucho también, ¿eh?
0: ¿Verdad?
1: Muchísimo. Sí, sí.
3: O sea, nos quedamos con esto.
0: Sí, yo me voy a quedar con otra más reciente que no tiene nada que ver con sentimientos ni nostalgia. Es puro amor por el teatro, que fue que me gustaría borrar completamente Sunset Boulevard y volver a verla. Porque es lo más alucinante que he visto yo en los últimos años.
1: Lo que se hizo en Londres, ¿verdad? O sea, el último montaje.
0: El último montaje. Todo el mundo fue... Joder, Nicole, los Pussycat Dolls. ¡Buah! ¿Cómo nos quedamos todo el mundo? O sea, esa mujer es ya la siguiente Patti LuPone. O sea, esta mujer, su talento, o sea, Nicole y Rachel Zegler son las próximas divas del teatro musical.
3: No, yo me quedo con Rachel,
0: ¿Por qué? ¿En qué sentido?
3: Pues porque me cae mejor.
0: Pero no hablemos ya de o sea, las dos se merecen totalmente, el talento lo tienen las dos. En cuestión de talento, las dos. Luego
3: bueno,
0: ya,
3: y él, el de impacto muchísimo.
0: Muchísimo. O sea, él, ¡buah! Increíble. Y también no solo eso, todo el blanco y el negro, la sangre, todo, la producción, las cámaras. Nunca había visto yo ese tipo de montaje, que ahora ya es un poco repetitivo, la verdad. Pero me quedo con Sunset Boulevard. Porque fui con mi padre, en plan, fue un regalo de Navidad para él. Fui en plan obligada, alucino, ¿eh? Es que fui obligada, digo, va, le voy a regalar a mi padre Sunset Boulevard, es de su época. Nicole, que es muy guapa, le va a gustar ver a Nicole. Y se quedó dormido y Rey y yo flipando.
1: Y tú fascinada.
0: Y yo fascinada. Pero sabía que estaba viendo.
3: Yo estaba en Londres y le pedí que me recomendara algún espectáculo para ver y me acuerdo que...
0: Perdón.
3: Pasé por, le hemos contado también varias veces, pero pasé por el teatro por fuera y tal, dije, oye, ¿y esto? Me dijo, va, fatal, me han dicho malas críticas, va, ni te preocupes. Dos días después, tres días después, una semana después, me da igual cuándo, me dice que es lo mejor que ha visto en su vida en los últimos años. Y
0: lo
3: yo
0: siento,
3: le dije, a ver,
0: de verdad, ¿eh?
1: No, pero ¿qué está a mí me pasando? Encanta porque eso es muy humano y siempre pasa así, eso es así.
0: Fui sincera en las dos ocasiones, David.
3: Sí, sí. No, me emocionó muchísimo. Es que me obsesioné muchísimo con el montaje. Luego, además, recuerdo que no paraba de crecer el fenómeno.
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0: Arañas de Marte. Hola, queridos seres arácnidos que habitáis al otro lado de las ondas. Aquí estamos una semana más con todos vosotros y vosotras. Y nos vamos encaminando, Asier, hacia el final de temporada, ¿eh? Nos quedan este y otros dos programas y nos tomaremos unas... Bueno, creo... No sé, está mal que lo diga yo, ¿no? Creo que unas merecidas vacaciones de programa. ¿Qué tal por ahí por Barcelona?
1: Pues bien, creo que con menos calor que vosotros y vosotras, aunque hace un calorazo que lo flipas, ¿eh?
0: Sí, estoy sí, para
1: sudando.
0: Para variar, os estamos ganando con el calor. Esto, el cambio climático, nos va a volver locos. Bueno, me imagino que volveremos a nuestras lluvias y a nuestros rollos dentro de poco, pero la verdad es que está siendo durillo. Bueno, hoy nos vamos a ir hacia El Salvador. Tenemos dos personas invitadas que en breve pasaremos a presentaros, y yo creo que va a ser un viaje tanto musical como social, político, que yo creo que os va a interesar. Y bueno, pues vamos a ver.
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0: Bueno, hemos empezado escuchando Democracia de Super Paquito Chac, que es una de las canciones que nos han seleccionado nuestros invitados, que pasamos ahora mismo a presentaros. Tenemos con nosotros a Samuel, Esaú López, que es comunicador popular, está en el bloque de Resistencia y Rebeldía Popular ahí en El Salvador, y está en Bilbao desde septiembre de 2025. Y también a Mirna Pacheco, que está estudiando un máster en Derechos Humanos, luego le preguntaremos también. Está muy relacionada con los procesos de Santa Marta en El Salvador, que para los que hayáis oído Carne Cruda, hace poco los compas de Carne Cruda han hecho también un programa relacionado con ello. Y un pajarito nos ha contado que además Mirna canta. No te vamos a obligar a cantar, pero nos han contado que tienes por ahí cierta vocación. Hola, hola a los dos, Samuel y Mirna.
1: Hola, hola, mucho gusto. Un placer estar acá.
0: Bueno, ¿Qué nos podéis contar de esta primera canción que hemos escuchado de Super Paquito Chac, Democracia? Como dice él, democracia en los papeles mientras la gente se muere.
2: Que es una canción además de hace ya tiempo, ¿verdad? Es de los inicios de los 2000, es una cosa así. A mí me ha sonado muchísimo a Fabulosos Cadillacs, por cierto. Pero con ese toque súper salvadoreño también.
1: Sí, sí. Pues nada, esa canción... Es más o menos de por esa época. Es una banda que se formó en los 95, 1995. Y pues, ¿qué te puedo decir? Siempre ha sido una

0: Una banda que ha estado detrás de la lucha, artista comprometido siempre con la causa de esas clases populares en El Salvador y pues nada, una muy bonita canción esa, sí.
1: Salió, nació en la UCA, ¿verdad? En la universidad, por
0: Nació en
1: lo
0: la
1: que
0: Universidad
1: hemos leído por
0: Centroamericana.
1: ahí.
0: Correcto.
1: Bueno, podréis comprobar que nuestro conocimiento sobre la música salvadoreña es tendente a cero, así que está muy bien todo lo que nos expliquéis. Y bueno, vosotros dos formáis parte, bueno, ya sabéis que este programa pues tiene, es a priori de música, pero luego es de muchas otras cosas. Vosotras dos sois salvadoreños, estáis en una plataforma, no sé si vosotros lo llamáis plataforma, ¿eh? O sea, no sé cómo habéis autodefinido a Cusca Sarea, que es lo que habéis formado en principio aquí en Bilbao, ¿no? Que yo sepa, ahora nos explicaréis. Y bueno, un poco qué es Cusca Sarea.
2: Bueno, hola a todas. En principio, bueno, comentar un poco de contexto, ¿no? Cusca Sarean parte como de la idea de reunirnos salvadoreñas y salvadoreños que vivimos en Euskal Herria y es como muy diverso, diverso en el sentido de las personas que lo incorporan, que lo integran, es como personas que viven aquí desde hace 20 años en Euskadi, personas que están en condición de asilo, personas estudiantes, y pues sí, la idea con esa idea de o esa necesidad de organizarse aún fuera de las fronteras, y pues sí, como para denunciar todo lo que sucede, ¿no? En nuestro territorio, en nuestro país, en El Salvador. No sé si Samuel Esaú quiere agregar algo más.
0: Pero no sé, la verdad es que sería pasar sobre lo que acabas de decir porque es un resumen muy, muy bueno, muy, muy detallado. pues nada, eso que desde. Quizás agregar nada más el hecho de que si no hubiésemos caído quizás por estas tierras, no hubiéramos podido realizar esa organización, llevarla a cabo, darle caminata. Porque realmente estamos en un espacio que nos ha permitido, pues, poner una plataforma de nuestras luchas en El Salvador dentro de el territorio europeo. Y nada, eso.
2: Bueno, también yo quisiera agregar es que el nombre, la naturaleza del nombre es muy bonito, que es Cusca Zarea, que es Cusca de Cuscatlán, del territorio, y Zarea, pues, la palabra era, ¿no? Entonces es la unión de los dos idiomas y sale este bonito nombre. Si quieres, dar más detalle.
0: Claro, a ver, como igual un poco de hermandad se siente desde hace muchos, muchos años, muchas décadas ya entre el País Vasco y El Salvador. Queríamos también hacer un homenaje de nuestro nombre y pues incluir ambas lenguas que al final pues minorizadas en algún momento de su historia, unas más que otras, oprimidas también, y así como se oprimen esas lenguas, se oprimen sus pueblos, y pues un poco rendir homenaje desde el nombre de Cusca Sarea.
1: Que por cierto, para que nos escuchéis y no habléis euskera, Sarean es en red, con lo cual es eso, esa referencia a El Salvador y a esa plataforma de la que hablabas tú también, Iñaki, al principio. Si os parece, ponemos otra canción, que nos habéis hecho además una selección de canciones súper chulas, no solo de El Salvador, además, aunque casi todas sobre El Salvador. Y luego os preguntamos sobre esas luchas, que parece que El Salvador, por un lado, nos suena como a los 80, ¿no? A los grandes 80, pero realmente las luchas han seguido. Ha habido muchísimos momentos, además, súper esperanzadores, aunque ahora mismo, pues bueno, está la cosa un poco compleja. Pero vamos a pasar a otra canción. Iñaki, ¿tú cuál la habías
0: Bueno,
1: colocado en el
0: las
1: orden?
0: que nos han seleccionado, que
1: Ah,
0: eran en
1: vamos
0: principio,
1: escogiendo al.
0: eran, no, no, eran en principio 6, al final son 10, no hay ningún problema.
1: Oh.
0: Mientras no se aburran Samuel y Mirna, nosotros aquí al pie del cañón. Vamos a poner a los Torogoces de Morazán con su compa Rosana.

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2: Bueno, esto es un corrido, claramente, ¿no? O sea, es un corrido salvadoreño, digamos, aunque comparte, como corrido, comparte pues alguna estructura parecida también a otros corridos de otras latitudes y tal, pero vamos. Y me he enterado que Torogoz, que yo no lo sabía, Torogoz es un pájaro, ¿no? Es un pájaro.
3: Sí. El pájaro nacional, ¿no?
2: Un pájaro como muy, ¿no? Como muy representativo, además, del país.
4: Sí, sí. Es un pájaro que tiene una peculiar cola, uh-huh. Tiene dos plumitas y que al final tiene dos, ay, no sé cómo explicarlo para que se comprenda, uh-huh. En agua, como que si fuera la plumita, la cola, dos palitos y al final, uh-huh. La plumita, no sé, así.
2: Bueno, pero mira, ahora como internet no se lo soluciona todo, el que quiera que busque, yeah. Torogoz, imágenes.
3: Yeah. Que por cierto, el Torogoz en Nicaragua se llama guardabarranco. O me estoy equivocando. Que luego más tarde ya saldrá en el programa, además. Volveremos a hablar del guardabarranco, de los guardabarrancos.
4: Bueno. Agregar el dato que el grupo es un grupo que surge en los años del conflicto armado, ¿eh? Es un grupo de resistencia, los Torogoces de Morazán.
3: Bueno, era un grupo que acompañaba, ¿no? O que estaba integrado dentro del Frente Farabundo Martí, que tiene una importancia y un recorrido que han durado, por lo menos eso, esta canción estaba grabada además en el monumento de la masacre del Mosote hace 9 años, con lo cual posiblemente todavía siguen cantando.
2: No, siguen. Yo he estado mirándolo y siguen cantando. Sí, sí. Y estuvieron muy unidos también, ya que hablamos de radio, ¿no? A Radio Venceremos, que fue una de las, sí. Radio, bueno, fue la radio por antonomasia, ¿no? De la resistencia en ese momento también. Sí, sí, así sí. Es. Oye, antes comentabais, ¿no? De Cuscas Area. Vale, pero el objetivo, no sé si nos ha quedado muy claro. Es decir, entiendo que queréis dar voz, que estáis aquí, pero. ¿Qué tipo de actividades, ¿no? Estáis intentando plantear? Entiendo que, bueno, que todavía es una red muy joven y que tendréis que ir viendo, ¿no? Hacia dónde va a ir, ¿no? Pero no sé si ya estáis empezando a hacer alguna cosa. El otro día vi que habíais presentado en EGOA una, pues no sé si ya definirle como charla, ¿no? Que era así como el perfil del éxito centroamericano y su aporte en la lucha por la democracia, ¿no? Un poco, sí. Las fortalezas, las debilidades, etcétera. Lo cual me dio mucha pena no poder ir. Me lo pasó un compañero también vuestro de Cusca y amigo mío, Sergio, pero no pude ir. Pero no sé, ese es qué tipo de actividades, ¿no? Tenéis planteadas en Cusca.
5: Sí, claro. Bueno, la verdad es, como vos decís, es una red que, aunque ya tiene un año de venir trabajando, uh-huh. Tiene pues una característica que es la combinación de personas que están acá desde hace años y este exilio salvadoreño desde el régimen de Bukele. Y pues ese contexto es el que nos atrapa en este último año y las actividades van encaminadas sobre todo un poco a hacer incidencia y desmentir la narrativa de Bukele hacia el exterior y pues más concretamente acá en el Estado español y focalizado pues, uh-huh. En el País Vasco, que es donde estamos. Y las actividades pues han sido varias, las participaciones en las marchas, pláticas con diferentes sectores también a nivel social y político y pues esta última que vos has mencionado, que ha sido la presentación de una investigación del doctor Alex Segovia, que es un exfuncionario también de los gobiernos de izquierda de hace ya casi 16 años, más o menos. Y pues un poco hicimos ahí el esfuerzo con EGOA. Bueno, ellos hicieron más esfuerzo que nosotros, obviamente. pero pues llevamos a cabo esta actividad invitando también a la reflexión sobre que El Salvador no solamente ese pedacito de tierra que se está viendo afectado por toda esta ola, ¿no? Que del fascismo, sino que toda la Centroamérica en general.
2: Mirna, no sé si tú, en relación, porque claro, tú estás haciendo, si no estoy equivocado, si no estamos equivocados en nuestros datos, ¿no? Un máster en Derechos Humanos. No sé si estás, bueno, de los que conocemos, que hay uno en Deusto, otro en Sarrico, en la UPV, no sé en cuál estás, pero entiendo que esto también te puede, ¿no? Lo que estás ahí adquiriendo te puede servir luego también para trasladarlo a la problemática salvadoreña.
4: Bueno, sí. El máster que estoy realizando es el máster de GOA, el de Desarrollo y Cooperación. Uh-huh. Es, estoy, claro, también esta estrecha relación de lo he conocido de GOA en el máster y ahora este, que estemos compartiendo espacios es como muy gratificante, ¿no? Que el instituto nos vea como con potencial para que podamos convertirnos en una organización de personas salvadoreñas aquí en Euskal Herria. Así que, como ya decías, ¿no? Es una organización muy, muy pequeña, muy tierna, será, y nacida.
2: Claro, es que decís un año, pero es que un año no es nada.
4: Sí, o sea, estamos como reuniéndonos una vez al mes para discutir, para construir como objetivos estratégicos, como pensar la toma de decisiones, las actividades que pueden, que podemos ir definiendo. O sea, está en esa etapa, ¿no? De qué queremos y cómo lo vamos a conseguir en un proceso participativo también, que es muy importante tomar en cuenta las voces de las personas que lo integran, sin perder el camino que, pues sí, es dar voz a las compas y a los compas que están en pie de lucha en el territorio, ¿no? Que muchas veces desde ahí viene como ese llamado de, a ver, nosotros por miedo o por diferentes circunstancias aquí no podemos, pero alzar la voz ahí para que esto pueda escucharse, ¿no? Fuera también de la frontera, porque pues sí, nuestra gente ahí también se está poniendo el cuerpo, ¿no? Todo esto pasa, pues nos cruza y nos cruza de una manera muy, muy importante.
2: Ahora entraremos en elementos relacionados con El Salvador. Asier estaba para intervenir. Igual, ¿qué te parece si ponemos una canción primero?
3: Eso te iba a decir, Iñaki, que de las elecciones que nos habéis hecho, quería ligarlo además con... Habíamos dejado a los torooces desde el monumento a la masacre del Mosote y creo que Mirna nos habías seleccionado a un trío salvadoreño de tres mujeres que se llaman Luna de Anatolia. Sí. Y vamos a poner un tema que se llama Rufina, que bueno, ahora hablamos sobre eso.

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1: Bueno, Mirna, supongo este tema precioso que habla de una de las supervivientes de esta masacre que ocurrió en el año 81, de un disco que sacaron hace como 5 años, que se llama Amnesia Episódica, por cierto. Cuéntanos por qué nos has seleccionado esta canción.
2: Bueno, como la tarea era seleccionar grupos que canciones que sean de ahí y que sean muy representativas, esta la conocí hace muy poco, la verdad, y una amiga canta ahí justo y está súper linda la canción. Y me parece que, o sea, tiene un valor muy importante, ¿no? Que lo hacen mujeres salvadoreñas jóvenes y que hablan de una mujer que fue la única sobreviviente de la masacre del Mozote, que fue en los años 80, una masacre en la que la población en su totalidad era población civil y que fue una comunidad que quedó totalmente vacía porque el ejército tenía la misión de tierra arrasada y porque también tenía sospecha de que ayudaba, entre comillas, a la guerrilla, ¿no? Y entonces todo aquello que pareciera que apoyaba a la guerrilla había que exterminarlo y así fue. Entonces, Rufina es una de las mujeres que vivió la masacre. Ella pudo salir de las filas, ella cuenta, de las filas en las que tenían a las mujeres, los hombres y a los niños para asesinarles, ¿no? Y ella cuenta en su libro, porque tiene un libro que habla de esta horrible experiencia en el que ella escuchó desde donde pudo alejarse, ¿no? Y ponerse en poderse como para que no fuera visible para el ejército. Habla, ¿no? De cómo escuchaba los gritos de todas las personas que estaban siendo ahí masacradas. Es una historia muy dura, la verdad, y lamentable, ¿no?
1: Yo lo quería ligar también con el actual, porque preparando el programa y sobre estas canciones, he leído que ha habido un juez que ha intentado ir a los cuarteles a pedir los datos sobre esta masacre, que fue una de las masacres más horrendas que ocurrieron durante los años de la represión fuerte en los años 80, durante la guerra. Y que se le negó el acceso a los cuarteles, y Bukele ha ratificado y ha felicitado al ejército por impedir esta investigación, ¿no? O sea, que una de las... Antes hablábamos del negacionismo ambiental, pero que está claro que Bukele, unido como pues lo que sabemos también del presidente de Argentina, que se me ha acabado de olvidar cómo se llama...
3: Milei.
1: Son gente... Bueno, son, claro, es el retorno del fascismo y además orgulloso de las dictaduras, claro, y de los procesos fascistas de hace décadas en sus países.
4: Claro, y ligándolo un poco sobre la masacre del Mozote, ¿no? Toda esta cuestión de la memoria histórica, que también es una, digamos que una característica de estos nuevos líderes de derecha, que es no negar la historia, sino que transformarla. Y en El Salvador, el caso Bukele ha sido el de, ok, existió el conflicto armado, pero el por qué es el que se ha borrado, ¿no? Y termina diciendo que los acuerdos de paz son un pacto, ¿no?, entre aquellos gobiernos de derecha de entonces y el FMLN, con el que se beneficiaron estos nuevos líderes, no sé qué, no sé cuándo, ¿no? Y que la nueva historia ahora es a partir de que él llega al gobierno y todo lo que él está haciendo con el ejército está bien y que es lo correcto. Entonces, borrando el trasfondo de la guerra, de la lucha, el por qué estas personas campesinas, estos trabajadores se fueron a las armas, sino que transformando en el pensar en esta lucha del sentido común en los salvadoreños, el el por qué esas masacres y que esas masacres tendrían que haber sido juzgadas, ¿no? Y que ahora no es que se les niegue, sino que solo es que se les ignora completamente. No hay una presión ni por parte del Estado ni por parte de las entidades correspondientes.
3: Bueno, si nos fijamos un poco, todos estos procesos de memoria histórica están, o sea, se repite como un esquema bastante parecido, porque en realidad, claro, a ver, partimos de que en Europa, en España, en Euskal Herria, nuestro conocimiento del Salvador tampoco realmente es tan profundo. Pero esto que vosotros estáis contando, igual Asier o yo, que hemos estado más vinculados con temas de cooperación internacional, podemos tener alguna relación más, pero esto que estáis contando a nosotros tampoco nos suena tan extraño, porque la memoria histórica aquí ha pasado lo mismo, de nuestra guerra civil y de lo que ocurrió después y cómo se ha subvertido la memoria y cómo ahora hay un montón de partidos como Vox, que es un partido, bueno, pues en la línea de lo que es Bukele o Milei o no sé qué, intentan borrar esa memoria histórica o reescribirla para beneficiarse ellos, ¿no? De sus propios intereses, ¿no? Vamos a poner, bueno, ahora seguimos hablando porque es muy interesante, vamos a poner otra canción, vamos a ir a Yolokan Baita, que es una banda del 75, que por lo que veo es, bueno, tiene una importancia o ha tenido una importancia fuerte en El Salvador. Vamos a escuchar Regalo para un niño.

0: que es una canción que la letra es de un poeta, ¿no? De Osvaldo Escobar Velado, y que es un poco esa idea, ¿no? Que se le puede regalar a un niño, que es mejor que regalarle a un niño que un mundo mejor, ¿no? En vez de un mundo peor. La verdad es que es un bonito mensaje, desde luego, no sé. Hemos visto que estaba grabado y editado en Nicaragua y que se lanzó antes del inicio de la Guerra Civil Salvadoreña. Y luego la banda se tuvo que exiliar. O sea, he visto que esta banda se tuvo que exiliar, que por cierto es una banda a la que le han dado un montón de reconocimiento y de premios, en su día se los dieron ahí en El Salvador, incluso fuera, ¿no? Sí. Pero bueno, retomamos aquí un poco donde lo dejamos, ¿no? Porque fenómenos, estábamos hablando de fenómenos, nunca mejor dicho lo de fenómenos, entre comillas, ¿no? Como Vox, como Milei, como, bueno, como Trump, como mil, ¿no? Que están empezando a surgir por todas partes. Nos gustaría hablar un poco también del perfil de Bukele, ¿no? ¿Cómo llega Bukele al poder? ¿Hasta qué punto todo el asunto redes sociales, que ha tenido tanta importancia en otros sitios, también la ha tenido allí? No sé, que nos explicarais un poco, porque partimos de la base de que muchas de las personas que nos escuchan pues tampoco realmente están muy familiarizadas, ¿no? con la cuestión salvadoreña, y creo que es importante explicar un poco también cómo se produce allí esta llegada al poder de un personaje como Bukele.
1: Sí, bueno, Bukele llega al Ejecutivo en el 2019. Él venía de las filas del partido de izquierda en aquel momento. Y pues tras unos conflictos con pues los dirigentes del partido y con el apoyo de algunos otros que veían a Bukele como una persona potable para la candidatura presidencial, pues terminan expulsándolo del partido tras haber violentado a una de las concejalas de su alcaldía, porque en ese momento Bukele era alcalde de San Salvador. Y pues la verdad es que de los primeros momentos se veía que Bukele era una persona que iba tirando hacia la derecha, ¿no? Con el solo hecho de ser, pues, empresario, comenzando por ahí. Luego estos arranques de violencia contra otros funcionarios públicos, lo cual creo que en otras partes hubiese sido un escándalo, pero él con toda su maquinaria que desde el principio ha tenido a nivel comunicacional logra un poco blurear esto, ¿no? Como que medio lo borra, lo blanquea y lo vuelve todo más líquido, menos importante de lo que de verdad es. Y eso ha sido también parte de su forma de hacer marketing, de hacer publicidad hacia su figura, ¿no? Que todo es como más relajado, que todo es más cool, que él es una persona que se pinta como joven, que tiene una idea sobre la vida política diferente a lo que lo tenían los partidos que gobernaron antes que él, o los presidentes que estaban antes que él. Y bajo esa lógica ha logrado establecer su posición en el poder como dictador, porque lo es, y que no haya un rechazo de manera generalizada, por así decirlo. Porque hay personas que están descontentas con el gobierno, que están descontentas con la forma de las políticas públicas, pero que no logra conectar la idea de por qué se está muriendo de hambre con que Bukele tenga la culpa de que se esté muriendo de hambre, por ejemplo.
0: Hombre, él ha vendido mucho, ¿no? Samuel y Mirna, él ha vendido mucho toda esta historia de la seguridad, ¿no? De, mira, los meto a todos en la cárcel, a todos los de las maras, a todos no sé qué. Claro que entendemos que por el camino ha metido en la cárcel a todo lo que es oposición, a todo lo que no esto, a todo lo que le ha molestado, ¿no? Pero es verdad que ese marketing, entre comillas, de estoy haciendo un país más seguro, a lo mejor a mucha gente también le ha llegado, no lo sé.
2: Yo no suelo como centrar mis conversaciones sobre esta persona. Quizás hablaré como de situaciones o contextos más específicos de país o decisiones que se han ido tomando. que me parece que ha desmejorado la vida, ¿no? Desmejorado la situación en El Salvador, desmejorado la situación de derechos humanos, porque se han tomado decisiones en las que es evidente que se juega, ¿no? Se juega mucho con la vida digna. Y pues el tema de seguridad es un tema muy, muy polémico, que en El Salvador genera mucha polémica, porque desde hace muchos años el territorio salvadoreño estaba acechado por grupos de pandillas, que sabemos cuál es su origen, que pues vienen de personas que estuvieron en Estados Unidos, les deportan y luego empiezan como a crear, ¿no? Y todo estos grupos, que en su principio no parecía que eran grupos de jóvenes que se organizaban, pero claro, el abandono de una posguerra, eso complicó las cosas para la juventud, la falta de oportunidades para poder desarrollarse como jóvenes, mujeres y hombres, ¿no? De ese momento, que me imagino que habrá sido muy duro porque era un contexto de posguerra, ¿no? La reconstrucción, lo que se pudo haber apostado para que este país resurgiera. Entonces, de estas situaciones no se habla y se limita únicamente a discursos simplistas de, bueno, están los malos y están los buenos. Nosotros somos los buenos y los otros son los malos. Así que si estás de nuestro lado, eso es bueno y te vamos a cuidar, te vamos a ofrecer la seguridad, entre comillas, pero si sos del otro bando, pues te cuidas solo. y creo que ese enfoque de seguridad poco humano es un problema, ¿no? Porque al no hablar de seguridad con un enfoque más amplio, una seguridad que implica seguridad social, seguridad en salud, educación, en economía, ¿no? Y solo minimizarlo a puramente datos, a la disminución de crímenes, que, por cierto, los feminicidios no cuentan como inseguridad en El Salvador, o sea, son violencia privada, así que no cuentan y entonces aparecen cero homicidios.
0: O sea, no aparece por ningún lado en las estadísticas ni en nada.
2: No, porque no son, porque no es violencia pública, sino que para lo definen como violencia que no es de la calle, ¿no? Entonces, limitarse a un concepto de seguridad solamente en datos estadísticos o datos de disminución de crimen es un error, ¿no? Porque dentro de todo lo demás, o sea, el tema de educación, el sector salud, tiene mucho miedo de denunciar, tiene mucho miedo porque están todo el rato amenazándole. Si haces esto, si denuncias, te despedimos, te removemos del cargo, se suprime la plaza y ya está, así de fácil, porque no hay una institución del Estado como la Procuraduría de Derechos Humanos que responda y o la Fiscalía en el que tú, como persona salvadoreña, puedas decir, voy a ir a denunciar este abuso que han hecho contra mis derechos laborales, mis derechos civiles, o sea, sí, eso.
0: Pero a pesar de todo, hay focos de resistencia externos, internos. Ahora vamos a hablar porque, bueno, externos podría ser vosotros realmente, un Cusca y las cosas que se montan fuera es un foco de resistencia también externa, pero interno seguro que también hay. Y en este sentido, precisamente Mirna nos ha elegido un par de canciones relacionadas con Santa Marta, que además yo creo que ella conoce bastante bien el proceso, ¿no? Todo el proceso de la comunidad, las comunidades que hay alrededor de Santa Marta. Vamos a empezar poniendo una canción que se llama Santa Marta, precisamente, el grupo Santa Marta.

0: ¿no? Hablábamos de esos focos y Santa Marta podría ser un ejemplo, ¿verdad?
1: Así es. Sí, a mí me parece como esa canción me parece muy bonita y yo dije, esa canción tiene que ir porque a mí, por ejemplo, donde dice, aguanta Santa Marta, por favor, aguanta, a mí me pone como la piel así de gallina. Es como muy fuerte, ¿no? Porque ha sido una comunidad de resistencia que significó tener que exiliarse en los 80 hacia el país fronterizo de Honduras, porque estaban masacrando a la población. Incluso cuando estaban huyendo, el ejército les masacró en el río Sumpul, que también hay otra canción que se llama 17 de marzo, que habla justamente de esa masacre que
0: No
1: ocurrió
0: te
1: en
0: preocupes,
1: Odón.
0: que esa ahora la vamos a poner también, o sea que sigue, sigue.
1: Que habla de esta situación en la que mujeres, niños, ancianas, ancianos iban huyendo, ¿no? Del ejército salvadoreño. Pero luego esta comunidad retorna, la comunidad Santa Marta retorna y se organiza en el territorio, aún con el conflicto armado, y empieza como a gestionar sus temas, sus necesidades, ¿no? Y pues así ha ido hasta la fecha. Se ha vivido un proceso muy duros que yo, por ejemplo, digo, han vivido porque yo no he vivido toda mi vida en Santa Marta. Yo nací ahí, crecí 3 años y luego tuve que salir. Pero yo me siento parte, siento que es como un rincón que da como mucha fuerza, ¿no? Pensar en la gente ahí, pensar en cómo te recibe con esos brazos abiertos, que justo por eso que luego se va a escuchar la canción de Aquí está tu casa abierta. Entonces esa canción es muy chula.
0: Sí. Bueno, mira, si os parece, vamos a poner la del 17 de marzo, que también nos la habíais seleccionado, que habla
1: Vale.
0: de la masacre del río Lempa, además. O sea que.

0: Y Mirna, volviendo a Santa Marta, porque me parece un, no sé, o sea, ¿cuáles son sus formas de organización? Es decir, ¿qué es lo que hacen de diferente, no? ¿Qué es lo que hace tan diferente a Santa Marta?
1: Bueno, yo creo que en palabras de otra persona sería de una de las personas que está como ahí, que ha entregado su vida trabajando para Santa Marta, es la formación política. Creo que Santa Marta recupera y se preocupa mucho por la memoria histórica y tener presente esto da como fuerza, ¿no? Fuerza a la organización comunitaria y también ha trabajado por los procesos de participación y liderazgo juvenil, que esto posteriormente llega a convertirse en que las juventudes que participan de los procesos de educación popular se integren a las organizaciones comunitarias de la comunidad. Organizaciones como, por decirte, mencionarte algunas, Cocosí, que es una organización que ve temas de género, nace con aquella necesidad de difundir e informar el tema del SIDA, ¿no? Y la prevención. También la Cooperativa Heroica Santa Marta, que esta cooperativa se encarga de administrar las tierras comunitarias de la comunidad, que también está la Asociación ADES, que es también como una organización, que es la Asociación de Desarrollo Económico Social, que es como que la que gestiona fondos internacionales, ¿no? Para poder desarrollar proyectos en la comunidad como tal. También hay una organización de mujeres. Sí, ahora, bueno, y Santa Marta se ha gestionado la casa comunal, ahora están en proyectos de mejorar los caminos. En su momento realizaron un proceso de educación popular y exigieron al gobierno en turno que contratara a los docentes que se habían formado en un proceso popular, o sea, que les diera formación y que les diera las acreditaciones para poder dar clases en la comunidad. Y también esta comunidad, digo, sí, se gestionó el centro educativo, porque Santa Marta destaca es que dentro del
2: Y si
1: departamento de
2: queréis
1: Tabaco
2: continuar
1: hay una
2: escuchando
1: comunidad como de
2: nuestra
1: personas que
2: interesantísima charla
1: tienen
2: con Mirna y
1: una comunidad
2: Samuel
1: de
2: sobre
1: personas que
2: Salvador,
1: han
2: os podéis
1: ido
2: pasar al
1: a ir a la
2: podcast
1: universidad.
2: que está
1: Entonces,
2: alojado
1: por eso se
2: en
1: llama
2: la
1: Santa Marta,
2: página
1: ¿no?
2: de la
1: Entonces,
2: Araueta
1: mucha
2: Mashaspi Irratia,
1: importancia de Santa Marta
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1: Estaba yo jugando con un colega que estaba en la ventana, en un primero, y yo le estaba pasando el balón con la cabeza, él me la tiraba y yo se la pasaba y se la metía todo el rato por la ventana. Y se paró un coche y me dijo, oye, ¿tú juegas al fútbol en el Atleti? Y dije, ¿por qué en el Atleti? Digo, yo no juego al fútbol, digo, yo juego en la calle. Y me dijeron, no, es que te manejamos un equipo femenino, no sé si te quieres apuntar. Y yo me quedé muy rayada y dije, uy, que esto es mentira. Y me dijeron, jugamos el domingo en tal campo, en el barrio antes, en Samarans, y dice, vente y tal. Y pues yo fui con mi hermana, con mi prima y con un colega, porque no me lo creía. Y fui para allá y ahí las vi jugar. Me quedé impresionada, que dije, joder, 22 tías jugando al fútbol, qué cosa más rara.
2: 22 tías jugando en la calle por puro disfrute. Esther Sánchez, Crudos Días, ¿a quién escuchamos?
3: A Raquel. A día de hoy, una entrenadora de un equipo infantil de barrio que siente y habla del fútbol como espacio de comunidad, equipo y disfrute desde la experiencia de una mujer deportista que durante toda su infancia no había visto a otras hacer deporte. El ejercicio es una forma de crear comunidad. También lo vive así Miguel, un compañero de mi gimnasio, venezolano, que explica cómo el fútbol le ayuda a hacer amigos y a sentirse un poco más cerca de su hogar.
4: Empiezo a jugar a fútbol y voy a un partido, pues me recuerda cuando fui chico, cuando viajaba con mis compañeros en ciudad para practicar torneos, y eso fue una experiencia muy bonita. Y al hacerlo ahorita, pues me lleva hasta ese pedacito que fue muy feliz para mí. El deporte para mí, en este caso que es el fútbol, ha sido una manera de poder adaptarme a lo que es el tema del cambio de país, al cambio de ciudad. Y es una manera de yo poderme integrar con un grupo o una sociedad que ya están ahí, pues, y me ayudan a mí a sentirme más en casa.
2: Mientras el negocio del Mundial acapara pantalla y patrocinio, nosotras hoy queremos escuchar a quienes practican deporte simplemente por el placer de jugar y de cuidarse. El deporte como una herramienta colectiva para vivir mejor.
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2: Las investigaciones demuestran que la actividad física se relaciona con un menor riesgo de cáncer, depresión, demencia, diabetes o enfermedades cardiovasculares.
3: La Organización Mundial de la Salud recomienda al menos 150 minutos de ejercicio aeróbico de intensidad moderada y 2 sesiones de actividad de fuerza a la semana.
2: Pero los beneficios empiezan mucho antes. Solo 4 o 5 minutos diarios de actividad física vigorosa son buenas para el cuerpo humano.
3: Nunca habíamos hablado tanto de deporte.
2: Monitorizamos el sueño.
3: Medimos pulsaciones.
2: Calorías.
3: Recuperación muscular, zonas cardíacas.
2: Nos grabamos entrenando, compartimos marca, competimos contra nosotros mismos incluso cuando se supone que estamos descansando.
3: Mover el cuerpo ya no parece solamente una cuestión de salud o de disfrute. También es una forma de rendimiento.
2: Y sin embargo, la Organización Mundial de la Salud calcula que 1 de cada 3 adultos en el mundo no alcanza los niveles mínimos de actividad física recomendados. El sedentarismo provoca enfermedades cardiovasculares, diabetes, depresión, ansiedad y millones de muertes prematuras al año.
3: Necesitamos movernos, pero vivimos cada vez más quietos.
2: Trabajamos sentados, nos desplazamos sentados, descansamos sentados.
3: Y en ese panorama, el deporte se ha convertido en una especie de solución total para el estrés, el cuerpo, la productividad, la autoestima, el envejecimiento. Y quizá por eso también se ha convertido en un negocio gigantesco.
2: La industria global del fitness mueve cientos de miles de millones de euros al año. El deporte amateur genera consumo constante.
3: Zapatillas,
2: mallas,
3: suplementos,
2: relojes inteligentes,
3: planes personalizados,
2: aplicaciones,
3: suscripciones.
2: Incluso el ocio parece haberse llenado de objetivos.
3: Ya no salimos

0: caricatura de esos hombres obsesionados con los músculos y con la competición en su constante demostración de virilidad. Hoy en Carne Cruda hablamos de cuerpos, de comunidad, de por qué seguimos necesitando jugar en una sociedad obsesionada con producir. Parafraseando a la FRAC, hoy hablamos de nuestro odio eterno al deporte moderno.
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0: Y lo vamos a analizar desde la ciencia con Esther Sánchez, @impacientífica.
6: Vamos allá, Violeta. El deporte es mucho más que una cuestión de músculos, competición u entrenamiento. Hace más de 20 años, Naciones Unidas aprobó una resolución definiendo el deporte como una herramienta para fomentar la educación, la salud, el desarrollo y la paz. Y no era una exageración, porque el deporte mueve cuerpos, sí, pero también sociedades.
0: De hecho, la propia Unión Europea llegó a definir el deporte como un fenómeno social y económico clave para combatir problemas como el racismo, la exclusión social o la desigualdad.
6: Sí, pero no parece estar funcionando,
0: no.
6: Ya que seguimos viendo ejemplos tremendos de racismo como estos gritos desde las gradas.
0: A la niña mal.
6: Y sigue habiendo una homofobia flagrante, algo que Bellerín explicó muy bien en el programa de Marc Giró.
7: ¿Hay mucha mariquita en el fútbol?
8: A día de hoy yo creo que no. Yo no he conocido a nadie. Lo que pasa es que una vez hablé con un antropólogo y me dijo, bueno, es que a lo largo de, bueno, cuando los jugadores que no se consideran heterosexuales van pasando las categorías, cada año se van saliendo porque son espacios que no son seguros, o sea, en un vestuario de infantiles, de cadetes...
7: Expulsa.
8: De...
7: O sea, el fútbol expulsa a mariquita.
8: Sí, sí.
0: Porque cuando hablamos de deporte no hablamos solo de quién gana un partido, quién corre más rápido, estamos hablando de salud pública, de convivencia y de ciudadanía.
6: Por eso, en España, el Consejo Superior de Deportes impulsó hace años un gran plan nacional para fomentar la actividad física entre escolares, personas mayores, personas con discapacidad o colectivos vulnerables. La idea era sencilla, que hacer deporte no fuera un privilegio ni una obsesión competitiva, sino una herramienta colectiva para vivir mejor.
0: Pero, al mismo tiempo, y lo estamos contando, el deporte es cada vez más una industria gigantesca.
6: Mueve casi 2 billones de euros y solo en este Mundial la FIFA ingresará 11.000 millones de euros.
0: El deporte atraviesa absolutamente todo, la política, la economía, la salud mental, el racismo, el género, la identidad o incluso la forma en que entendemos nuestros propios cuerpos.
9: Es mentalizarse y querer ser verdad sano, ser cuerpo, tener potencia, ser feliz, quererte tú mismo, quererte tú mucho, porque quiere también al que tiene a tu lado y todo sale de verdad en el deporte.
0: Pido perdón a todos, somos millennials, yo tenía que hacer esto, Kelu también, tenemos que poner al cordobés diciendo aquello de que todo sale de verdad del deporte y que cada uno entienda lo que quiera. Porque una de las grandes formas de entender la sociedad contemporánea, Esther, es el deporte, y no solo ocurre en una pista o en un estadio, sino que se ha convertido en una de las grandes formas de entender nuestra sociedad. ¿A quién tenemos con nosotras para entender todo esto en este entrenamiento que empieza ahora?
6: Empezamos el entrenamiento mental con Ramón Llopis, profesor de Sociología en la Universidad de Valencia y uno de los grandes especialistas en Sociología del Deporte en España.
0: Ramón, crudos días.
10: Hola, crudos días.
0: Antes el deporte era ocio y juego y ahora parece pura productividad, rendimiento, autoexigencia. ¿Qué nos dice eso de la sociedad en la que vivimos?
10: Bueno, efectivamente, el deporte antes o antiguamente era más ocio, era más juego, y la evolución desde prácticamente los inicios es que se ha ido convirtiendo en algo cada vez más racionalizado, ¿no? Pero ya a principios del siglo XX, es decir, hace 100 años, ya había autores, había sociólogos que ponían de

0: manifiesto esa racionalización, ¿no? Lo que pasa es que también es verdad que el deporte son muchas cosas. Uh-huh. Y hoy, en la actualidad, el deporte son muchas cosas. El deporte es el Mundial de Fútbol que estamos viendo ahora. El deporte son los gritos racistas en un estadio. El deporte es cuando alguien está en un gimnasio haciendo un entrenamiento. El deporte es cuando un niño juega en la calle un partido de fútbol en una cancha improvisada. El deporte son muchas cosas y, por tanto, constantemente se está renovando, se está, está cambiando. Al final, siempre aflora esa tendencia al juego que tiene el ser humano y que necesita satisfacer de alguna manera. No obstante, esa tendencia a la racionalización, la mercantilización, la profesionalización está ahí, va a más y convierte una parte de todas esas actividades en un negocio, ¿no?
1: Claro.
0: Aquí el problema es que llegue un momento en el que esa manifestación más espontánea del juego libre, que es absolutamente necesaria para el desarrollo del ser humano, como digo, el problema está en que esa dimensión llegue un momento que la obstaculicemos tanto que no pueda llegar a manifestarse y eso pues tenga consecuencias como ya las está teniendo para la socialización, el desarrollo y en definitiva la salud mental de los más jóvenes.
1: ¿Tú crees que vamos por ahí, que estamos perdiendo esa parte, esa definición del deporte que tiene que ver, bueno, pues con el deporte más de base, con chavales, con el juego?
0: Estoy convencido de que se está perdiendo gran parte de la importancia que tuvo y que debía tener ese juego libre y espontáneo que es fundamental en la infancia y en la adolescencia. Y de hecho creo que una parte de la crisis de salud mental que hay en la adolescencia tiene que ver con ese déficit de juego libre y espontáneo, que es un espacio magnífico para el aprendizaje y lo ha sido durante siglos y siglos, ¿no? Y por tanto, esa pérdida lo que está provocando, esa sustitución de esas actividades por otro tipo de actividades que no son cara a cara, que no son al aire libre, que no implican esa tensión o ese aprendizaje, bueno, pues eso está marcando un cambio en el paradigma socializatorio que tiene consecuencias, efectivamente.
2: Mucha gente encuentra en el deporte un refugio emocional, una rutina o incluso un sentido de su vida. ¿Qué función está cumpliendo en una sociedad cada vez más individualizada y ansiosa? ¿Qué hemos perdido al convertir el deporte en esta industria global y un espectáculo permanente?
0: Efectivamente, el deporte, algunas manifestaciones del deporte pueden proporcionar sentido, pueden proporcionar significado, pueden proporcionar una estructura de ritual. Y en la medida que nuestra sociedad ha ido desmontando y desactivando los rituales que tenía y que de alguna manera pues daban coherencia al curso de la vida, daban coherencia a determinados acontecimientos de la vida pública, en la medida que todo eso se ha ido desapareciendo, pues el deporte está ocupando una parte de esos, está dando forma a algunos de esos rituales que habían desaparecido y que el ser humano necesita, ¿no? Necesita porque el ser humano necesita encontrar sentido, es un animal simbólico y social y necesita esa dimensión social y necesita esa dimensión simbólica.
1: ¿Y cómo la encuentra en el deporte, Ramón? ¿Cómo se encuentra el sentido en el deporte?
0: Por ejemplo, un mundial pone de manifiesto lo verdaderamente importante que es la identificación con el grupo. Uh-huh. Esto yo creo que cada vez que hay unos mundiales o cada vez que hay una competición de estas características, pues los sociólogos, los antropólogos somos entrevistados y decimos esto, ¿no? Yo creo que por mucho que lo decimos no llegamos a ser del todo conscientes de la importancia de la identificación con el grupo para el ser humano, ¿no? Es decir, el ser humano no puede vivir sin identificarse con un grupo. Ese grupo puede ser más inmediato, puede estar en la comunidad, puede estar dando cohesión y apoyo social, pero ese grupo en una sociedad moderna, abstracta y desarrollada tiende a proyectarse en un nosotros colectivo que es mucho más amplio y que proporciona seguridad. Proporciona certidumbre y en ese sentido cumple una función importante para muchos seres humanos.
1: Y sin embargo, lo que vemos en muchos de los emblemas de, bueno, pues de este mundial y de muchos otros es ese individualismo, personas multimillonarias, gente que con un culto al cuerpo exagerado. ¿Es hoy un marcador de clase, de estatus, el deporte?
0: Bueno, ahí hay muchas cosas. En ese comentario hay muchas cosas importantes implicadas, ¿no? Por un lado, efectivamente, el deporte o una parte del deporte se ha venido transformando en los últimos años de una manera muy especial en relación con la cultura del cuerpo que tenemos en nuestra sociedad. Yo diría que aquí es importante decir algo. Nuestra sociedad se caracteriza por un desaforado proceso de individualización, que tiene obviamente sus correlatos con el desarrollo del neoliberalismo, ¿no? Ese proceso de individualización, que en el fondo también tiene mucho que ver con la lucha por la autonomía, la lucha por el desarrollo del yo, que en el fondo son ideales ilustrados, ¿no? Bueno, todo eso lo que ha marcado pues es una búsqueda constante de la autorrealización, una búsqueda constante de la autonomía, que es característica del ser humano moderno y lo es más en la actualidad, pese a los muchos obstáculos con los que nos encontramos. Yo diría que el cuerpo es un espacio en el que más recientemente se ha proyectado también esa búsqueda de identidad y autorrealización por parte del ser humano. Y de la misma manera que desde hace ya décadas el ser humano busca construir su identidad, su personalidad, su yo, bueno, pues en la actualidad el ser humano busca construir su cuerpo. Por eso el deporte que hoy triunfa o la actividad física que hoy triunfa no es la que sirve para cuidar al cuerpo. Es algo más. Es la que sirve para construir el cuerpo.
1: Claro.
0: ¿Construir el cuerpo de qué forma? Construir el cuerpo de acuerdo con aquellos cánones estéticos, de acuerdo con aquellos cánones normativos que vienen dictados desde la opinión pública, desde las redes sociales, desde el diseño que determinados medios o determinadas agentes hacen de lo que es la realidad en la actualidad.
2: Ramón, hablabas de ideales ilustrados. ¿De dónde nace el rechazo al deporte que encontramos en sectores de la población altamente formados?
0: Bueno, yo creo que ahí hay dos cosas. Primero, por un lado, hay una parte de la población con una elevada formación que rechaza este deporte mercantilizado, este deporte que, bueno, pues que tiene también un componente de adocenamiento, ¿no? Entonces, bueno, pues ahí efectivamente pues, puede rechazar esa cultura del deporte de masas, como se puede rechazar otras muchas manifestaciones de la industria cultural, de la industria de masas. Pero también hay, también a veces hay un rechazo de esa cultura del cuerpo que se viene imponiendo, ¿no? Y también a veces lo que se rechaza es esa cultura deportiva actual que está muy orientada a la construcción del cuerpo, que está muy dirigida por una especie de narcisismo cultural, ¿no? Entonces, bueno, yo creo que en la actualidad puede haber un poco de ambas cosas. Pero ocurrió siempre, ya en sus inicios, las primeras manifestaciones del deporte moderno eran rechazadas por aquellas mentes más, culturalmente elitistas, sí. En fin, es algo que siempre ha existido.
1: No sé si hay algún momento deportivo que tú recuerdes como un momento político o emocional colectivo que no se te va a olvidar. No sé que si hay algún deporte que te parece a ti sociológicamente más fascinante para explicar nuestra sociedad.
0: Bueno, sí, es una pregunta que me gusta y puedo responder perfectamente. Para mí hay un momento que es, bueno, esto va a parecer un poco raro, pero hay un momento que es los Juegos Olímpicos de Moscú.
1: Vale.
0: Yo en ese momento tenía 13 años, ya muy, muy, obviamente a esas edades, pues muy, muy interesado por el deporte. practicante deportivo.
1: Hablamos de 1980.
0: 1980, sí, vale. 1980, Juegos Olímpicos de Moscú. De verano, claro, que uh-huh. en aquel momento aún se hacían al mismo tiempo los Juegos, el mismo año, ¿no? Para mí ese momento es fundamental porque el boicot a los Juegos Olímpicos de Moscú que se produce por parte de Estados Unidos y sus países aliados, luego hubo muchos como España que sí participaron porque de alguna manera, aunque apoyaban el boicot de Estados Unidos, dejaban cierta libertad al Comité Olímpico y a los deportistas para presentarse, ¿no? Pero para mí ese momento es un momento tremendamente importante, ¿no? Porque descubro la intersección entre deporte y política uh-huh. y a partir de ese momento pues, no he dejado de interesarme por la dimensión social, política, económica del deporte, ¿no? Bueno, pues, y luego, emocionalmente, pues obviamente, porque creo que el fútbol creo que es el deporte más interesante desde el punto de vista sociológico. Uh-huh. Quizás hoy en día la cultura del fitness es también igualmente importante por lo mucho que revela uh-huh. sobre las tendencias que hay en nuestra sociedad, pero si nos quedamos en esa fotografía del fútbol, para mí la Eurocopa, no digo el Mundial de Fútbol de 2010, la Eurocopa de 2008, que también obtuvo España, sí. pues es un momento, yo creo que para las personas de mi generación, de otras generaciones, grandes entusiastas del fútbol y el deporte, pues es un momento de yo diría casi que de reconciliación.
1: Sí, reconciliación nacional.
0: Con nuestras aspiraciones, ¿no?
1: Política, fútbol, fitness, de todo eso vamos a seguir hablando. Ramón Llopis, sociólogo del deporte, muchísimas gracias por esta base teórica. Un abrazo.
0: Gracias. Adiós, adiós.
1: Un traguito de agua y por la siguiente tanda, Esther.
2: Es el turno de María Vitoria Sola, traumatóloga deportiva. Soy María, tu traumatóloga en redes, que lleva años trabajando con deportistas y estudiando cómo el movimiento, las lesiones y el ejercicio afectan a nuestro cuerpo.
1: María, crudo día. ¿Estás ya entrenando con nosotras?
3: Estoy a tope. ¡Qué ilusión estar aquí con vosotras!
1: ¿Hasta qué punto nuestro cuerpo está diseñado para moverse y qué le pasa al cuerpo cuando dejamos de hacerlo?
3: Hasta el punto que tenemos articulaciones que vendrían a ser como las bisagras. Una bisagra está hecha para moverse porque si no, se oxida, ¿no? Entonces, ¿qué nos pasa? Que nos oxidamos, nos estancamos. Fijaos que ya no solo a nivel muscular. Si una persona pasa quieta mucho tiempo, puede tener un trombo. La sangre se vuelve un coágulo, está menos líquida. Perdemos capacidad pulmonar, uh-huh. también respiramos peor. Si es que somos máquinas hechas para moverse.
1: Voy a hacer una pregunta que es muy básica, no sé si a lo mejor demasiado amplia, pero ¿qué es deporte? ¿Qué es ejercicio? Porque podemos entender que hacer deporte es darte un paseico lento y a lo mejor sí, a lo mejor no.
3: Totalmente. Además, aquí se diferencia siempre mucho entre deporte y actividad física, pero no es una cosa en la que nosotras vayamos a caer ahora y a todo lo que es moverse le vamos a llamar deporte,
1: vale,
3: y punto.
1: Vale.
3: ¿Qué es moverse? ¿Qué es deporte? Deporte es salud. Para la salud articular hay dos cosas muy importantes. Uno es movimiento, que el movimiento es dar un paseíco. Uh-huh. El movimiento es una bici, ¿no? Me doy un paseo con la bici también, vale. Subo un monte, por ejemplo. Y lo otro es que el músculo esté fortalecido, potenciar tu musculatura.
1: Vale.
3: Esas son las dos cosas que vienen bien para las articulaciones.
2: Bueno, llevamos unos minutos súper teóricos. María, vamos aquí al grano. ¿Cuál es el deporte más óptimo? ¿Y qué edad es demasiado pronto y demasiado tarde para empezar a hacerlo?
3: Yo creo que ahora mismo cualquiera que tenga redes sociales sabe responderte a esta pregunta. ¿Cuál es el deporte más óptimo? El de fuerza. Pero ¿qué es el deporte de fuerza,
1: ya,
3: verdad? ¿Qué es el
1: misterio.
3: Deporte de fuerza? ¿Qué es que coger una rueda de un camión y moverla?
1: Partir troncos, no sé.
3: Claro, eso se hace mucho en mi tierra, en el País Vasco, ¿verdad? Pues el deporte de fuerza es ese deporte que hace que tu musculatura se potencie, que pique el músculo, ¿no?
1: Vale.
3: Hay que mover peso. ¿Cómo se mueve el peso? Puede ser tu propio peso, pueden ser gomas, pueden ser mancuernas, pueden ser máquinas, pueden ser ruedas de camión, pero que pique un poquito.
1: O sea, que en esta obsesión de la fuerza hay más ciencia que moda. Es real que la fuerza es...
3: Esto es real, esto sí. Tiene muchísima evidencia. Uh-huh. Nos hemos quedado con tu pregunta pendiente sobre cuándo es pronto y cuándo es tarde.
1: Sí,
3: perdón,
1: sí.
3: Porque es que me interesa muchísimo.
1: Sí, sí, sí.
3: Nunca es pronto, nunca es tarde. Vale. Esto también lo tiene que saber cualquiera, ¿no? Hace falta un permiso de los padres para que niños menores de 16 años o de 14, no sé muy bien, entren a los gimnasios.
1: ¿Esto es así?
3: Esto es así. Ah. Hace falta firmar en muchos gimnasios un permiso, ¿no? Uh-huh. Nunca es demasiado pronto. Los niños tienen que moverse. Los niños pueden levantar peso. Deben hacerlo.
1: Y cuando hablamos de edades avanzadas, siempre modulando el peso que se mueva.
3: Por supuesto, el deporte se adapta. Lo uh-huh. bueno del entrenamiento de fuerza es que se puede adaptar a las necesidades de cada uno, tanto a personas mayores, a personas que tienen enfermedades que les limitan a la hora de moverse, a la hora de fortalecer.
1: ¿Y qué sucede con la gente? Eminentemente son mujeres que no quieren hacer pesa, no quieren hacer ejercicio de fuerza porque creen que se van a muscular demasiado.
3: Pues yo aquí suelo contestar que esto es como si tú no conduces porque piensas que vas a ser Fernando Alonso, ¿no? A ver, ojalá fuera tan fácil ir al gimnasio y de repente parecer culturista, ¿no?
1: Ojalá fuera un paseíto así de 5 minutos.
3: Claro, ¿sí? Además, ¿qué hay de malo en el músculo? ¿No? Hemos hablado un poco de toda la presión estética que se sí. tiene, que es evidentemente, eminentemente en mujeres. El músculo a mí me parece precioso. Te sirve para cosas.
1: Ahora se está reivindicando mucho con todo este tema del trabajo de fuerza, ¿no? En el centro del ejercicio físico, pero ¿qué nos ha pasado tradicionalmente con la musculatura y su asociación al hombre?
3: Que estaba asociado al hombre, que parecía que era el hombre, bueno, esto ya viene claro, esto es antropológico, ¿no? El hombre nos proveía, con lo cual el hombre era el que tenía que moverse, el que tenía que tener esa imagen de persona fuerte, ¿no? El hombre nos llevaba las maletas. Claro. Joder, yo ahora quiero tener fuerza para coger la maleta y ponerla en el tren arriba, ¿no? Porque además que, a ver, que si te lo hace alguien, fenomenal. Pero ahora, aparte de que nadie se levanta, estás ahí agonizando, ¿no?
1: Hay que poder subir su propia maleta una misma.
3: Por supuesto, es que el músculo sirve para eso.
2: Oye, y además de unos bíceps preciosos que ocupan el espacio que merecemos, ¿cuáles son las mejoras más brutales que se ven en personas que empiezan a moverse?
3: Bien, mejoras físicas, sí. Pero también mejoras, claro, también mejoras psicológicas. Al final, lo peor que puede hacer una persona de la edad que sea es quedarse en el sofá. O sea, tú te quedas en el sofá y es que se te viene el mundo encima. No eres capaz de llevar el día a día, no eres capaz de llevarte tus bolsas de la compra. Además, a nivel psicológico, esto también afecta muchísimo, ¿no? El deporte, la fuerza, te da poderío también a muchos niveles.
1: Sin embargo, si le damos la vuelta, que es lo que venimos hoy enfocando, antes el deporte era juego, era disfrute, antes estamos hablando un poco de cómo está cambiando la concepción del ejercicio físico, y ahora mucha gente vive pendiente de los datos, los relojes, las marcas, el rendimiento, hay como esa obsesión.
3: Esto es terrible.
1: ¿Qué hacemos con eso? ¿Tú lo notas en tus consultas?
3: Yo lo noto. Yo noto a la gente que le pregunto, ¿qué tal? ¿Cómo has dormido? Y dice, el reloj me ha dicho que bien. ¿Qué reloj?
2: Wow.
3: ¿Tú cómo has dormido? ¿Estás descansado o no estás descansado? Y luego te dan datos que no entiendes. Tú no tienes por qué saber lo que es la CO2 máxima que alcanza tu pulmón tu, cuando estás respirando, cuando estás corriendo.
1: Yo prefiero no saberlo.
3: Me parece me parece un poquito obsesivo. ¿Qué pasa? Creo que el deporte tiene que seguir siendo un lugar feliz, ¿no? También es verdad que muchas veces nos focalizamos en... Vamos a hablar del pádel, ¿no?
1: Sí.
3: El pádel es el típico deporte que a los 40 años... la gente empieza a jugar a pádel. ¿Por qué? Porque es tu deporte feliz, porque es tu deporte social con el que te relacionas con tus amigos. Juegas a pádel y luego te tomas unas cañas. Uh-huh. Joder, eso es maravilloso. Uh-huh. Pero claro, para poder jugar a pádel, que es un deporte exigente, igual tienes que estar en forma. Entonces yo siempre digo que hay que pagar peajes. Tienes que fortalecer tu musculatura para poder hacer tu deporte feliz. Que tu deporte feliz es correr un Ironman. Oye, adelante, yo te ayudo a correr ese Ironman. Pero ponte fuerte, paga peajes.
1: Claro, y en todo esto que tú tratas de transmitir, tú eres muy activa en redes, lo cuentas a través de las redes, ¿crees que esas mismas redes están haciendo daño en esa relación del ejercicio y la imagen corporal?
3: Muchísimo. Están haciendo daño a nivel de imagen corporal, por supuesto, eso ya lo sabemos, y sobre todo también a nivel de una persona que está en su sofá, que ese día no le apetece entrenar y está viendo como todo el mundo te está diciendo, tienes que salir a entrenar, mejor un poquito que nada. Bueno, igual también tienes que descansar.
1: ¿Demasiada presión?
3: Hay mucha presión, pero nos presionamos mucho en general con todo, entonces ahora nos toca con el deporte. Y al final igual también puedes descansar, también vale descansar. A mí me faltan esos mensajes. Me faltan esos mensajes de, puedes descansar. Sal a dar un paseo. Igual no hace falta que levantes hoy 100 kilos, ¿no? Échate una siesta. También vale.
1: ¿Y por qué crees tú que esos mensajes están tan desequilibrados en redes? ¿Qué nos está pasando?
3: Esto creo que lo ha respondido muy bien Ramón Llopis, porque lo que estamos teniendo es... un narcisismo absoluto hacia nuestro cuerpo, ¿no? Uh-huh. Sí que es verdad, me gusta mucho una cosa, que el deporte nos hace construir el cuerpo, no solo creo que a nivel estético, sino también a nivel funcional, y creo que es ahí donde hay que darle más importancia, no solo al estético, no solo al mira qué músculos tengo, ¿para qué me sirven esos músculos?
1: Pues precisamente otra pata clave en el deporte es la nutrición, ya sea para poder rendir, Y ya sea para sacar todo el partido al propio deporte, Esther.
2: Y por eso le voy a pedir a María que se quede por aquí estirando mientras presentamos a Carol Satorres, experta en nutrición, salud hormonal femenina y especialista en CrossFit. 5, 4, 3, 2.
1: Carol, crudo días.
4: Buenos días, chicas. ¿Qué tal? ¿Cómo estamos?
1: Pues mira, aquí pensando en que todo el mundo parece que a día de hoy habla de proteína, de ayuno, de suplementos, de creatina. ¿Qué está pasando con la alimentación deportiva?
4: Pues yo creo que tenemos tantísima información y tanta información de lo que es alimentación saludable que luego lo confundimos con alimentación deportiva, ¿no? Claro. Entonces ahí es donde estoy viendo yo ahora mismo que hay mucho hándicap y veo a personas sobreentrenadas que comen poco para lo que realmente entrenan y estamos confundiendo ahí dos conceptos distintos.
1: ¿Estamos más informados sobre nutrición o simplemente más obsesionados, no sé si con la nutrición o con el deporte?
4: Pues generalmente las dos cosas. Hay más información que nunca, pero también hay como mucho ruido, hay mucho titular como sensacionalista, sí, o que intenta inducir miedo o tal, y al final tenemos tanta sobreinformación que no sabemos exactamente a qué hacer caso y eso es lo que realmente nos obsesiona. Tenemos titulares, pero no tenemos una estrategia para cada una de las personas que es lo que realmente necesitan. Y eso al final pues genera más obsesión que resultados.
1: Pues por eso te vamos a preguntar a ti cosas concretas, útiles, para toda la familia, que diría Arguiñano.
2: Eso es. ¿Qué errores ves constantemente en personas que empiezan a entrenar o a cuidarse, a cuidar su alimentación?
4: Pues generalmente, básicamente, el error más típico es comer poco para lo que realmente entrenan, ¿vale? La gente, lo que os he dicho antes, confunde el comer limpio con comer saludable, con comer para entrenar, ¿no? Y al final lo que les pasa es que acaban sin energía, sin recuperar, están más estancados, ¿no? Y luego también tenemos ahí otro de los errores, el decir, vale, pues entre semana me porto bien, ¿no? El todo o nada, entre semana me porto súper bien para luego poder comer lo que me dé la gana el fin de semana, o lo mismo, durante el año me porto bien y luego en vacaciones lo dejo todo, ¿no? Entonces están siempre como estancados en el mismo sitio, siempre sin energía, y sobre todo yo creo que el más fundamental es confundir el comer saludable con el comer para rendir o comer para el entrenamiento que hacen.
2: En redes sociales vemos consejos extremos constantemente, esa sobrecompensación de entre semana nada y el fin de semana todas las tartas. ¿Qué mitos sobre nutrición deportiva te gustaría desterrar para siempre? Es el momento, Carol.
4: Vale, pues generalmente el principal es que, y lo que quiero que la gente se quede, es cualquier titular alarmista, no le hagas ni caso, porque seguramente estará o no estará fundado en nada o es simplemente para que te quedes o entres a ver el vídeo y esas cosas. Entonces,
2: vale, para la nutrición, para el deporte y para todo.
1: Quieren tu atención, no quieren tu sabiduría.
4: Efectivamente, efectivamente. Entonces, cualquier extremo que escuches, sabes que ahí no está la verdad. La verdad está en siempre en un punto intermedio y sobre todo que a ti te funcione. Es decir, aquí tenemos que hablar siempre de estrategia para una persona, para lo que a esa persona le funcione, porque no todos somos iguales, no todos entrenamos igual, no todos tenemos la misma vida. Entonces, súper importante eso. El mito concreto, que los hidratos engordan, ¿vale? O vale, te tapan. Este es el principal mito que me gustaría desterrar, que vemos que la realidad no es así, que los necesitamos por placer, por energía, para rendir y para tener mejor calidad de vida en general.
1: Claro, porque estamos en la era de la supremacía de la proteína. ¿Tú cómo entiendes este tiempo?
4: Pues mira, justo esta mañana he visto un reel en el que sustituían unas palomitas de ir al cine y tal por unas papas hechas en casa con clara de huevo, con un montón de especias, con queso y tal. Y al final estamos sustituyendo unas palomitas que podían ser totalmente normales, saludables, comidas en su cantidad correcta o proporción, sí, correcta, por algo que son hidratos de carbono cambiado por algo que es proteína y grasa, que seguramente tendrá la misma cantidad de calorías, pero como es más proteico, pues te dicen que te coma todo.
1: Y luego hay esta relación entre comer bien y recuperar energía, descanso, salud mental, todo ello más allá del peso. ¿Qué recomendarías tú para trabajar ese equilibrio?
4: Pues es súper importante para comer bien, tener energía, descanso y esa salud mental, cambiar un poco al final es cambiar un poco la mentalidad, de dejar de centrarnos en entrenar por conseguir un peso, por conseguir un físico, por tal, a entrenar para sentirme con más energía, sentirme mejor, tener mejor rendimiento, poder hacer más cosas, que nuestro cuerpo pueda hacer más cosas de las que era capaz, ¿no? Es decir, en lugar de castigarlo, que veamos la comida como una herramienta para poder hacer más cosas, estar mejor, tener mejor energía, poder levantar más peso en el box o correr más rápido o lo que realmente queramos hacer, o simplemente poder atarnos las zapatillas o subir una montaña o subir por las escaleras y no morirnos, pues eso, básicamente.
1: Y actualmente, Carol, ¿quién nos está enseñando a comer? Quiero decir, a los chavales, a los niños, a los jóvenes y luego cuando somos más mayores, ¿cómo estamos aprendiendo a alimentarnos?
4: Pues yo creo que falta un montón de educación nutricional, ¿vale? Porque la mayoría de las personas ahora mismo se basan por toda la información que hay en Instagram y ya hemos visto que esa no es la metodología, porque cada uno te va a decir, hay un montón de tendencias y cada uno te va a decir que lo mejor es lo suyo. Entonces, lo más adecuado es que busques una persona que sea coherente con lo que tú piensas, con tu estilo de vida, y que esa persona te guíe y te enseñe realmente a alimentarte para ti, para tu deporte, para tu estilo de vida, y para que lo puedas llevar el mayor tiempo posible y que puedas seguir entrenando en las mejores condiciones posibles el mayor tiempo posible.
2: Y en tiempo de descuento, Carol, si tuvieras que dar una sola recomendación realista y no perfecta para cuidar nuestro cuerpo en medio de vidas cansadas y aceleradas, ¿cuál sería?
4: Asegúrate de comer suficiente para lo que entrenas. Ponte, por ejemplo, 3 o 4 platos que sepas que eso te funciona, que te gusta, que lo puedes mantener. Mantén eso y no te lo lleves nunca al extremo. Permítete siempre de vez en cuando cosas que realmente te gusten. No prohíbas, no demonices, que eso es lo que realmente te va a hacer que puedas mantenerte el mayor tiempo posible en las mejores condiciones posibles.
1: Carol Satorre, experta en nutrición deportiva. Muchísimas gracias. Ha sido un gusto escucharte.
4: Muchas gracias a vosotras,
1: chicas. Un abrazo.
4: Un placer.
1: Se acabó el descanso, María, volvemos contigo. ¿Cuál dirías tú que es la lesión más habitual hoy y qué dice eso de cómo vivimos?
3: La lesión más habitual en deportista amateur, vamos a decir.
1: Sí, en la población base.
3: Los tirones, las roturas sí. musculares.
1: Vale.
3: Eso está a la orden del día.
1: ¿Y eso por qué nos pasa?
3: Eso nos pasa porque jugamos a pádel.
1: El pádel hoy es importante aquí.
3: Sin estar en forma. No, eso pasa, es verdad, porque ¿qué es el deporte divertido? El deporte feliz suele ser los deportes más pues de equipo, que requieren mucha más carga, mucha más potencia. Uh-huh. Entonces ahí el músculo sufre más, y si no tenemos una musculatura preparada, pues tenemos esos tirones, tenemos esas roturillas, ¿no?
1: ¿Qué recomiendas tú cuando pasa eso?
3: Acudir a un fisio y a un traumatólogo, por supuesto. Uh-huh. Eso siempre.
1: Pero
3: al traumatólogo también.
1: ¿Para prevenirlo?
3: Para prevenirlo, un buen entrenamiento. Pero el entrenamiento debe ser dirigido. A mí me pasa mucho en la consulta. Yo hablo con muchas mujeres, por ejemplo, sobre todo, que ve al gimnasio y dicen, no he ido al gimnasio en mi vida. Además de, me da vergüenza, no me gusta. Vale, pues lo hacemos de otra manera. Pero déjate guiar por alguien. Uh-huh. La fuerza debe estar programada. No es ir a lo loco, porque tú no sabes el número de kilos, cargas, cómo hacerlo. Es muy importante. Esto tiene que ser un profesional del deporte.
1: Esto Esther sabe mucho, porque
2: aquí he venido lesionada.
1: Sí. Está lesionada hoy, pero en general está bien.
2: Sí, de hecho, esa es una pregunta. ¿Hay deportes especialmente lesivos o el problema es cómo entrenamos? ¿Ha sido mi culpa mi lesión o es culpa de que hago CrossFit? Dime la verdad.
3: El CrossFit está muy demonizado y me parece un deporte fantástico. A mí me encanta el CrossFit, yo he hecho muchísimo CrossFit y me parece un deporte que fue un poco el que inició este entrenamiento de fuerza, que también creo que a las mujeres nos dio un espacio en el que levantar 100 kilos era algo bueno y fíjate, joder, qué fuerte estás, ¿no? Y joder, lo estoy. Y no son deportes lesivos. Es verdad que, a ver, evidentemente te puedes pasar cuando te obsesionas. Pero es que obsesionarse está en la mano de cada uno. Te puedes obsesionar con el CrossFit, con el ajedrez o con el fútbol.
1: ¿Tú qué deporte recomendarías a casi cualquier persona, a todo el mundo?
3: Mover peso. Mover peso, de la manera que sea. Vale. Mover peso. Y luego un deporte entretenido, un deporte que sea tu deporte feliz, donde, joder, digas, qué guay. Pero es que una cosa sirve para la otra. Uh-huh. Tú estás fuerte, puedes escalar más alto. Tú estás fuerte, corres más rápido y eres el mejor en fútbol.
1: Escuchando a María, que claro...
2: Es que dan ganas.
1: Quien es tan fuerte, ¿sabes? Y como decía Córdoba, y todo sale de verdad del deporte.
3: Sí, yo tengo pacientes que salen de la consulta y me dicen, no, yo ya de aquí me voy a apuntar al gimnasio. Y digo, hombre, por supuesto.
1: Empoderante.
3: Eso es maravilloso. Y luego me dicen que se han apuntado, no sé si irán, pero oye, voy a pedir comisión a los...
1: Y en la otra cara, ¿qué hábitos cotidianos son mucho peores de los que creemos?
3: Estar sentado. No, estar sentado. Estar sentado es una cosa horrible.
2: Es decir, a mí nunca me ha dolido más la espalda que cuando no hacía deporte me pasaba el día en el ordenador. O sea, estar sentado es horrible.
3: Totalmente. Tenemos un trabajo muy sedentario, la mayoría. Y sí que es verdad que ahora hay cosas que se pueden hacer. Hay unas cosas que se llaman los snacks de movimiento, que yo los recomiendo mucho, que igual parece que estás un poco loco en tu oficina, pero yo digo siempre, joder, pues te levantas, te vas a por un café, subes un piso, bajas. Si trabajas en casa, aprovechas para bajar la basura. Pero cada 50 minutos, levántate. Y ya si va un poquito más allá, una pelota de pilates para estar activando un poco el core, que nos viene también a las que hemos tenido hijos o no hemos tenido hijos. Hay un poquito para el suelo pélvico, hace unas sentadillas, pero muévete. O sea, 8 horas sentado.
1: Eso es
3: antiergonómico.
1: ¿Y tú notas cómo se saca un cuerpo de ahí? O sea, alguien que trabaja sentado, que está 8 horas sentado o más de 8 horas, que llega a tu consulta y quiere empezar a hacer deporte, ¿por dónde se empieza?
3: Pues mira, yo intento motivar mucho. A mí esto de la motivación tipo Mr. Wonderful me pone un poco nerviosa, porque al principio tienes que echarle huevos. Tienes que tirar de disciplina. O sea, aquí nadie se quiere levantar a las 6 de la mañana para ir a hacer deporte, o salir del curro a las 8. No, al principio tiras de disciplina.
1: Pero es que es muy peligroso porque, claro, dices disciplina y se nos viene a la cabeza
3: claro,
1: los
3: tiras de disciplina,
1: bros.
3: Claro, no, hombre, lo de los bros, claro, pero no vayas al gimnasio a las 6 de la tarde,
1: no,
3: ¿vale? No,
1: porque ya no tiene energía.
3: Disciplina, hábitos. Vale. Y hay un montón, ya se sabe cómo generar los hábitos. Pero tienes que convencerte de que esto te va a venir bien, o sea, tienes que proyectarte un poco en esto me va a venir bien. Yo a mis padres les dije, ¿queréis jugar con vuestras nietas? Tenéis que poneros en forma. Tienen 3 y 4 años, os la van a liar en casa, les voy a dejar una semana en casa, se la va a liar. Entonces tenéis que poneros en forma, porque si no, no las vais a poder coger, no las vais a poder disfrutar. Es que estar fuerte también te permite disfrutar de más cosas de la vida.
1: ¿Y qué tal tus padres?
3: Se han puesto en forma. El otro día me mandó un vídeo en el gimnasio, mi padre no ha pisado un gimnasio en su vida. No, y mi madre está a tope con el pilates.
2: Mi madre hace crossfit.
3: ¿Ves? Y tu madre hace crossfit. Si es que...
1: Pero ¿y no creéis que, yo os pregunto a ambas, hablando de crossfit, ¿no? Que se ha convertido ahí en un vórtice de atención en el que, por un lado, como tú dices, muchas mujeres han ido y han roto muchos estereotipos, musculatura, fuerza, en fin, mucha intensidad en el ejercicio, pero por otro lado se ha convertido un poco en un meme, ¿no? Ahora todo el mundo quiere hacer crossfit, no es bueno para todos o no es bueno hacerlo todo el rato. ¿Cómo la gente normal puede diferenciar hasta qué punto su nivel de intensidad es el que está eligiendo?
3: Yo creo que todo el mundo estamos diseñados para hacer casi todo, menos creo que para entrar en la élite, ¿no? Yo creo, ahí hay mucha discusión, pero yo creo que naces con algo que te hace poder ser élite. Pero para un deporte, para ser funcional, para una actividad física, creo que todo el mundo está diseñado para ello. Lo que pasa es que hay que ir poco a poco. Hombre, si tú tienes un trabajo de 12 horas y luego eres padre o madre, tienes la crianza, pues igual ahí bajamos un poco el ritmo. Es claro. Que tampoco podemos todo.
1: Entender nuestra propia vida,
3: claro,
1: ¿no?
3: Tenemos que entendernos. Y luego, sí, eso es. Tenemos que ser realistas con nuestra situación y adaptarnos.
1: Esther, tú como crossfitera, ¿qué te ha dado ese mundo?
2: Poder correr en el parque detrás de mi hija, o sea, eso es lo mejor que hay.
1: Estamos viendo que los niños son grandes motivantes para que la peña se mueva. En plan, si no, no lo voy a pillar.
2: Claro, o sea, si no tengo que llevarla de la mano, entonces quiero que ella se mueva, pues más me vale poder correr detrás de ella.
1: Pero tiene esa parte también lúdica, colectiva, que hoy estamos reivindicando, de crear comunidad, de sentirte, bueno, de que te comunicas con otros humanos de otras maneras.
2: Para mí, absolutamente. De hecho, me ha sorprendido mucho. Yo empecé a hacer deporte porque lo tenía que hacer, me convencí. Como dice María, pero me gustó por la gente, porque empecé a conocer gente, he hecho muchísimas amigas. Si no voy, las echo más de menos a ellas que a levantar hierros. Entonces voy por las dos razones y eso para mí es muy especial, la verdad. Y es lo que te hace fidelizarte al gimnasio.
3: Totalmente. Entre serie y serie le cuentas tu fin de semana, le cuentas tu historia, tal.
2: Te ríes de los gimbros, sí, ¿sabes? Claro, que también nos podemos reír de ellos, ¿sabes? Que no es...
1: Dentro de su propio hábitat.
2: Hombre, claro.
1: Y, sin embargo, durante décadas, el cuerpo masculino ha sido la medida de casi toda la medicina deportiva, de la práctica deportiva más común. ¿Qué consecuencia ha tenido eso?
3: Bueno, y de la ciencia, ha sido la medida de la ciencia. La mayoría de estudios están hechos en hombres. Y esto ha hecho que muchas veces las lesiones en las mujeres se hayan infradiagnosticado y no se hayan tratado quizás como se deberían, porque biológicamente somos muy diferentes, somos cíclicas, tenemos un ciclo hormonal, que ahora se habla mucho del ciclo hormonal de los hombres. Sí, vale, pero el de las mujeres es que es otra cosa.
1: Arrollador, atronador.
3: Claro, entonces muchas veces, aparte de ese infradiagnóstico, no solo en la lesión musculoesquelética, sino en general en casi toda la medicina, creo que se le ha dado una importancia, no una importancia menor, pero mucho desconocimiento alrededor de esa lesión y alrededor del entrenamiento en mujeres. Un entrenamiento en una mujer no puede ser igual que un entrenamiento en un hombre. No, no somos hombres pequeñitos. Eso creo que es clave.
1: Gran apunte final y muchísimo conocimiento en la participación de María Victoria Sola, traumatóloga deportiva. Muchísimas gracias por venir a entrenar hoy con nosotros.
3: A vosotras por invitarme, un placer.
1: Acaba este entrenamiento contigo, pero como dice cualquier entrenador que se precie, aún queda el último esfuerzo. Seguimos entrenando nuestro cerebro. Porque queremos hablar de mujer y deporte precisamente con una entrenadora especializada en género.
2: Claudia Maikes o Strong Spinelli en redes. Porque digan lo que digan, el gimnasio es un espacio político. En los gimnasios hay gente que ocupa el espacio con total naturalidad y otra que parece tener que negociar constantemente su presencia.
1: Esto es un clásico, por suerte lo estamos poniendo sobre la mesa, pero siempre tenemos que fijarnos en quién usa las pesas, quiénes se sienten observadas, quién ocupa el centro y quién se queda en la esquina.
2: Porque aunque pensemos en el gimnasio como un espacio neutro, no es así.
5: Decimos que es político porque más allá de todas las condiciones de acceso, materiales y económicas, hay que hablar de quién se siente bienvenido y bienvenida y quién no, quién tiene que negociar su presencia y su permanencia, la accesibilidad del uso del material, cómo se organizan los cuerpos en el espacio y en el tiempo de entrenamiento y qué dinámicas sociales se dan en el mismo. Partimos de la base que el gimnasio no tiene una arquitectura neutral desde el momento en el que entendemos que el equipamiento fue diseñado durante décadas pensando en un usuario implícito masculino. Y luego están los espejos y la distribución del material que en cierta manera maximizan la exposición, todo el análisis de las prácticas corporales sin olvidar la influencia del plano digital.
2: ¿Por qué los datos dicen algo aparentemente contradictorio? Las mujeres se apuntan mucho al gimnasio, pero hacen menos actividad física y menos entrenamiento de fuerza que los hombres.
5: Según las investigaciones cualitativas sobre vivencias en el gimnasio, las experiencias en el mismo son diferentes según hombres o mujeres. Los hombres entran en el gimnasio como si fuera un espacio orientado hacia ellos. De hecho, la arquitectura del mismo inscribe un sujeto masculino implícito, lo que en muchas ocasiones ya hace que las mujeres sientan que su legitimidad en el entorno no es la misma.
2: Y ahí aparece una pregunta bastante incómoda. Si el gimnasio está pensado como espacio de salud y bienestar, ¿por qué tantas mujeres lo viven desde la inseguridad o la sensación de no pertenecer del todo?
1: Claro, porque muchas veces hablamos de la brecha de género en el deporte como un problema de tiempo, de cuidado, de dinero.
2: Pero quizá también tenga que ver con cómo se sienten los cuerpos dentro de esos espacios.
5: La percepción de la hostilidad es muy subjetiva y levanta ampollas entre quienes perciben el gimnasio como un lugar amable, que por supuesto lo es y puede serlo. Situaciones que podríamos nombrar van desde lo material al equipamiento androcéntrico hasta las interacciones y microagresiones en el espacio deportivo, como los consejos no solicitados invasivos, el acoso o las miradas sexualizadas.
1: Bueno, que esto lo hemos vivido todas.
2: Hombre, y hemos normalizado situaciones dantescas.
5: Hay mujeres que esperan 15 minutos en el vestuario a que su acosador se vaya antes de salir y es algo que han normalizado para poder entrenar. Hay mujeres que abandonan la zona de pesas libres porque lo sienten como territorio hipermasculinizado y se perciben ajenas al lugar. Hay mujeres que se apresuran a usar el material para no acaparar el espacio que otros pudieran querer porque piensan que su entrenamiento es menos válido por no encarnar los estereotipos de género del gimnasio. Hay mujeres que reducen el peso que levantan no porque no puedan con más, sino porque no quieren desarrollar un cuerpo percibido como excesivamente masculino.
1: Lo que comentábamos al inicio, ¿no? Y además a muchas se nos enseñó a relacionarnos con el ejercicio desde la culpa, la estética o el castigo.
2: Claro, mover el cuerpo para corregirlo, reducirlo o hacerlo aceptable y no necesariamente para disfrutarlo. ¿Y qué le pedimos al futuro?
5: El ejercicio físico como medio es una herramienta que nos ayuda a mejorar el bienestar en términos de salud física y también salud mental, pero además es que es un excelente método de ocio, es una manera de acuerparnos, por decirlo de alguna forma, es también un medio para la interconexión y la convivencia, más allá de esa mirada individualista que se le quiere dar. Para nosotras quisiera que en muchos de los casos, que es actualmente, dejara de ser un castigo, que fuera refugio, que no fuera respuesta a la presión estética ni al odio a nuestros cuerpos.
2: Pensar en el deporte no solo como rendimiento o transformación física, sino también como refugio, ocio, placer y comunidad, es bastante más revolucionario de lo que parece. Y lo mismo nos anima más a levantar unos hierros.
1: Estoy totalmente convencida. Y ahora sí, hemos llegado al momento de la pachanga final.
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2: Muy buenas tardes. Arrancamos esta jornada de Código Verde desde el terreno de juego complicado, el Sistema Alimentario Mundial.
1: A ver, Esther, yo sé que esto es lo que haría cualquier persona radiando un partido, concretamente un hombre, pero tengo tan reciente la imagen de Manolo Lama en el partido del Papa que creo que te voy a pedir que hablemos normal.
2: Venga, vale, hecho.
1: Nos quedamos así con el ambiente, la grada, el rollo, ¿vale?
2: Y nos ahorramos el chute de testosterona. Sí, fenomenal. Pero aún así, prestad mucha atención, aunque no gritemos. Porque este tema venimos de años jugando a la contra. Sí. Mucha emisión, mucha carne procesada, mucho ultraprocesado y poca legumbre tocando balón.
1: Y el partido viene duro porque están detrás la crisis climática, la pérdida de biodiversidad y un sistema que está pidiendo cambios tácticos urgentes.
2: Vamos directamente a pie de campo con nuestra científica titular del equipo del BC3, Inma Batalla. A ver cómo le está yendo el encuentro.
6: Cuando hablamos de transición alimentaria, estamos hablando de cambio, de procesos, ¿no? No es tanto mirar a dónde queremos llegar, sino cómo queremos llegar hasta allí. Implica revisar cómo estamos haciendo las cosas e identificar qué funciona y qué no está funcionando en los sistemas alimentarios y responder mejor a retos que ahora mismo tiene el sector en materia de cambio climático, de salud y sostenibilidad.
1: Es muy importante eso, no solo se trata del resultado, sino de cambiar la forma de jugar, que por cierto me está haciendo mucha gracia imaginarme a una alubia compitiendo con un filete, en fin, esto es lo que estamos intentando representar.
2: Eso es, eso es. Pero bueno, no hay que cambiar la forma de jugar,
1: sí,
2: efectivamente, como decías, pero no a toda costa. Mira, Víctor Martínez Cano, otro pichichi del BC3, que nos acompaña en este riguroso directo desde el campo de juego, está especializado en seguridad alimentaria.
1: Víctor Crudo Díaz, bienvenido.
11: Crudos días, Egunón, ¿cómo estáis?
1: ¿Qué es la seguridad alimentaria? Así he dicho rápido y conciso.
11: Bueno, rápidamente, cuando hablamos de seguridad alimentaria, podemos estar hablando de dos cosas diferentes. Uh-huh. Por un lado, podemos estar hablando de la inocuidad de los alimentos, de su buen estado para su ingesta, vale, o podemos estar hablando de esa situación deseable en la que todas las personas tienen acceso, tanto físico como económico como social, a una alimentación que sea saludable, nutritiva, para poder desarrollar una vida sana, saludable y activa.
1: ¿Y a día de hoy quién tiene seguridad alimentaria y quién no?
11: Bueno, digamos que siempre ha habido una tendencia a focalizar en los estudios sobre la seguridad alimentaria en el contexto de los países del sur global, uh-huh, donde es una problemática mucho más evidente, pero sí que es cierto que a raíz de la serie de disrupciones que han afectado a los sistemas agroalimentarios que se vienen produciendo en estos últimos años, desde la pandemia de la COVID-19, la guerra en Ucrania, eventos climáticos extremos, etcétera, también este interés ha crecido en el contexto del norte global, evidenciando una problemática que ya existía, por mucho que no fuera tan severa como podría ser en el contexto de los países del sur.
2: Lo que es seguro es que tenemos que cambiar. Hasta ahora el sistema iba un poco a pelotazo largo, producir mucho, rápido y barato, aunque acabáramos agotando el campo.
6: Ahora mismo la forma en la que tenemos de producir alimentos tiene unos impactos a nivel medioambiental, a nivel de emisiones, a nivel de pérdida de biodiversidad. Y también estamos muy alejados a nivel de consumo de las recomendaciones alimentarias que están sobre la mesa. Por eso es muy importante revisar qué podemos hacer y sobre todo darle un enfoque muy territorial a la transición. No es lo mismo algo que pueda funcionar en Euskadi como pueda funcionar en Extremadura o pueda funcionar en el norte de Europa.
2: Esa mirada local y territorial de la que nos habla Inma es clave a la hora de hablar de transición alimentaria.
1: Sí, la cercanía de la que hemos hablado tantas veces. Víctor, ¿qué apuntes tácticos darías tú para una buena transición alimentaria? ¿Qué pasa con la pobreza alimentaria y cómo la combatimos?
11: Bueno, la pobreza alimentaria, como comentaba antes, digamos que sería una de las manifestaciones de la seguridad alimentaria. Al final, daos cuenta que en un contexto como el europeo y el español, precisamente, que es, digamos, el contexto que estamos estudiando en BC3, tenemos una tendencia más bien a adquirir alimentos que no a producirlos para el autoconsumo. Uh-huh. Por lo tanto, bueno, aquí estamos tratando de poner números a esta problemática, sobre todo con referencia a lo que serían ciertos patrones de alimentación que están considerados saludables, nutritivos y sostenibles, como podrían ser la dieta mediterránea, la dieta de salud planetaria o también las recomendaciones de la Agencia Española de la Seguridad Alimentaria y Nutrición, la ESAN. En lo que estamos observando está siendo un incremento desde principios de este siglo en las dificultades para acceder en términos económicos a esta serie de patrones alimentarios, que se ha acentuado sobre todo en tiempos de crisis. Y especialmente desde el año 2020, donde ha habido un repunte a raíz de esta serie de disrupciones que ya os comentaba antes. Por daros un dato, estimamos que en 2024 entre un 17 y un 20% de los hogares españoles tuvieron dificultades en el acceso a esta serie de patrones alimentarios considerados saludables y sostenibles. Pero bueno, otra línea, digamos, que tenemos dentro de BC3 de trabajo también se está focalizando un poco en los patrones de consumo, observando que hogares que también podrían permitirse seguir estos patrones no los están siguiendo. ¿Por qué? Pues esto se debe a que la renta de los hogares, los precios de los alimentos no son el único factor influyente, sino que detrás hay todo un entorno alimentario que también está condicionando nuestras decisiones en materia de alimentación.
1: Totalmente. Hemos hablado muchas veces aquí de cómo se colocan determinados productos en los supermercados para que los veas mejor o peor. Eso es lo que pasa en los hogares. Pero Esther, si nos vamos al planeta en global, un dato que siempre resbaladizo, ¿cuánto contamina el sector agroalimentario, el de generación de la comida que comemos y que tiramos?
2: Mucho. Porque a nivel mundial, el sector agroalimentario genera el 34% de las emisiones globales. Y de esas emisiones, el 85% están enfocadas en la fase de producción. Pero atención, ojo, la responsabilidad no solo es del sector productor, la responsabilidad es compartida. De hecho, Inma insiste en que aquí no vale señalar solo al delantero o solo al portero.
6: Yo creo que la clave en la transición es que no la paguen ni solo las personas consumidoras ni solo la pague el campo. Tratar al sector productor como un protagonista más en la transición, no como culpables ni como víctimas, ¿no? En cuanto a cambio climático, y eso es importante y clave, porque yo creo que durante mucho tiempo hemos señalado tanto a la producción que ahora mismo es una barrera, ¿no? Y hay que hablar de compartir responsabilidades a lo largo de toda la cadena.
2: Traducido futbolísticamente, aquí pierde y gana el equipo entero. No se nos puede olvidar nadie.
1: Totalmente. Víctor, ¿y cuál es el impacto de la subida de precios para los más vulnerables? Esta subida de precios, que además las tenemos muy recientes con lo que está pasando en Irán, ha vuelto a suceder lo que ya vimos con otras crisis como la guerra en Ucrania.
11: Así es. Bueno, cuando hablamos de los impactos de la subida de los precios de los alimentos, tenemos que tener en cuenta mínimamente dos cuestiones. En primer lugar, que no todos los hogares en el contexto español se han visto afectados de la misma manera. Sí que es cierto que aquí la renta es un factor que influye bastante, el nivel de renta de los hogares, pero a pesar de esta subida generalizada en los precios, también pues, hogares cuya persona de referencia fuera una mujer, más aún si era migrante, hogares ubicados en zonas urbanas y periurbanas y ciertas configuraciones de hogares, como pueden ser hogares monoparentales, sobre todo los monomarentales, familias muy numerosas o también personas viviendo solas, pues se han visto sumamente afectados, digamos en mayor medida. Y por otra parte, tenemos que considerar que no solo se está produciendo un incremento de los precios de los alimentos, también se está produciendo un incremento de los precios de la vivienda, precios de la energía, al final en una serie de bienes de primera necesidad que, bueno, que se suman a una paulatina pérdida de poder adquisitivo que se venía dando en los hogares españoles desde aproximadamente la crisis de 2008, incluso antes. Por lo tanto, en muchas ocasiones esto está teniendo que llevar a los hogares a recortar gasto en alimentación para poder hacer frente a las facturas. Y estos recortes, digamos, que se realizan de dos maneras, o adquiriendo menor cantidad de alimentos o recurriendo a alimentos más baratos, que en muchas ocasiones suelen ser menos saludables, nutritivos y, por supuesto, pues menos sostenibles en muchos casos.
1: Y tampoco ayuda que llevemos años, Esther, jugando fuera de las recomendaciones nutricionales.
2: Pocas verduras, pocas legumbres y exceso de ultraprocesados entrando por banda constantemente.
1: Mucho fichaje galáctico del supermercado y poca cantera del garbanzo.
2: Aunque hay otro tema delicado sobre la mesa, la sensación de que comer sostenible es solo para quien pueda permitírselo.
1: Sí, como si la alimentación ecológica fuese un palco VIP.
6: Podríamos hablar de pagos a agricultores, a ganaderos por servicios públicos, repartir mejor los costes ambientales a lo largo de la cadena, desde la producción, pasando por la industria, el retail y el consumidor, evitar convertir, ¿no?, esos alimentos sostenibles en algo de lujo.
2: Y ojo, porque desmonta un mito importante.
6: Porque cuando estamos hablando de que tenemos que consumir más legumbres, realmente la legumbre no es un producto muy caro, ¿no? Entonces, tener una visión menos básica de el producto ecológico es más caro y pensar en el conjunto.
2: La alubia haciendo el trabajo silencioso en el centro del campo.
1: Partido serio, el de la lenteja, poco foco mediático, muchísimo rendimiento.
2: Y atención ahora a una de las grandes sorpresas de la jornada, los influencers de huerta.
1: Bueno, giro inesperado de guión, no vienen de TikTok, vienen de tu vecina.
6: Las personas que tienen huertas actúan, digamos, como influencers de las personas que están a su alrededor.
2: Maravilloso esto. Pases cortos, juego colectivo y asistencia de calabacín.
6: Pues que si es la temporada del calabacín, le va a dar calabacín y le va a dar una receta para cocinar calabacín.
2: Eso sí que es generar cantera.
1: Y cerrar el círculo del juego asociativo.
2: Porque al final la gran pregunta sigue sobre el césped. ¿Vamos a ser capaces de alimentar a toda la población en plena crisis climática?
6: ¿Estamos preparados para alimentar una población creciente en un contexto de crisis climática? Bueno, tenemos la capacidad de producir suficientes alimentos, pero estamos viendo que no estamos preparados para hacerlo de la forma más sostenible, resiliente y justa, ¿no?
1: Pues ahí está el diagnóstico de este partido, Fer.
2: Capacidad hay. Lo que falta es cambiar el sistema de juego sin dejar a nadie en el banquillo, ni a agricultores, ni a ganaderos, ni a consumidores. Con esta imagen de la huerta tocando al primer toque y la lenteja pidiendo balón, cerramos el Código Verde de hoy.
1: Y agradecemos a Inma y a Víctor, investigadores en seguridad alimentaria en el BC3, el Vax Center for Climate Change. Muchas gracias, Víctor. Adiós.
11: Es que ricasco. Agur.
1: Chao.
2: Por cierto, el BC3, centro que, por cierto, tiene abiertas las inscripciones para el curso Alimentos, Territorio y Clima, que tendrá lugar los 6 y 7 de julio.

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